0: están al terrer.
1: Sí.
2: ¿Cómo lo definirías? Porque has escrito tu segundo libro de Planeta
0: Sí.
2: Gastro dedicado al terroir. Vaya tela marinera. Tienes al editor, a nuestro queridísimo David Figueras, que está enamorado de ti, muy contento ya del primer libro por toda esa sabiduría y cultura vinícola. Pero es que encima te has puesto con el terroir allí a hablar de toda esta manera de lo intangible y de lo no.
0: Bueno, y sobre todo de la vida y sobre todo de lo que pienso. Mira, son 4 años, pues, de haber tenido mis inquietudes sobre el terroir, sobre los terruños, sobre lo bonito que es el vino, que representa la ilusión y el sueño de mucha gente que lo hacen en cooperación con muchísimos bichitos. Y me parece tan importante y
2: Este me ha
0: tan bonito
2: encantado.
0: eso. Pues, ¿qué he querido creer sobre eso? Y son, pues, 4 años de darle vueltas a las cosas, de buscar, pues, comunicar mi experiencia, mis ideas y dar algo un poquito, pues, diferente para hablar del vino y de cómo se hace el vino. Y sobre todo, pues, no sé, a mí me gusta la alegría a las cosas. Y yo te digo
2: No.
0: la verdad, Meritxell,
2: Es
0: cuando...
2: que Laura es una persona no només molt alegre, sinó molt motivada. 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
2: 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És que és... ¿Sabes aquestes persones? A mi, mucha gente, Pedro, també em lo dice de mi padre, que me dice, es que tu padre es del equipo de los buenos. Y tú también eres equipo de los buenos.
1: Qué bien.
0: ¿Y tú?
1: Y tú, y la Meli.
2: Y tú, Laura.
1: Eso, todos. 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
0: Claro.
1: tècnica, però cultura, però paisatge,
0: Claro.
1: una mica tot.
0: Una mica tot y además como resultado, sobre todo, de la alegría de la vida. A mí el suelo, como lo presenta la gente, me parece un montón de polvo y piedra. Eso no tiene ninguna gracia. El suelo se hace suelo, tiene gracia el suelo cuando está lleno de vida y cuando permite que se desarrolle más vida y cuando hay un montón de interacciones. Y cuando además esa vida está absolutamente alterado por las señoras y señores que están trabajando en la agricultura. ¡Qué bonito es alterar la naturaleza! Dejadme tranquilo con naturalezas salvajes que son muy bonitas para preservarlas, pero que no nos dan la vida nos la da la agricultura, intervenir en otras vidas, en hacer cosas que nos interesan. El vino es un producto humano, no es un producto natural, y eso quiero defender.
1: Muy bien. Y en ese sentido, hoy que estábamos con Mary, que queríamos explicar la importancia del terroir, del terrer en el vino, ¿tú cómo nos lo explicarías?
0: Bueno, yo creo que en la vida que tenemos es una vida de espacio y tiempo, la que conocemos. Luego, el día que entendamos mejor las cosas cuánticas será otra cosa, pero por ahora es eso lo que tenemos y entonces el lugar es fundamental. Pero el lugar no es un lugar fijo, muerto, majestático y fatal. El lugar es un lugar que está siempre en pleno cambio y es un lugar que se puede cambiar y se debe cambiar, se debe alterar siempre y cuando
1: Vale.
0: vaya para hacer cosas que nos interesan. Y ese es mi argumento,
1: Vale.
0: más que buscar cosas de un poco casposas, de esas cosas históricas, de esos monjes que dedicaron generaciones de celibato a entender la viticultura, cuando ahora, no sé, en un curso de viticultura de 2 años más o menos la gente es capaz de hacerlo muy bien. O sea, que no sé, esos pobres monjes, qué consideraciones tenemos, y considerar suelos del Jurásico y del Cretácico y del no sé cuánto áfico, y cosas de esas, pues más ver la agricultura como lo que es. La fuerza detrás de que estemos ahora hablando, que estemos todos vivos y bien alimentados y que podamos crear ciudades y

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7: Nuestra principal arma hoy y mañana es la unidad europea. Y todo lo que contribuya a fragmentar esta Unión Europea, venga de donde venga, creo que tenemos que evitarlo.
8: Nosotros en Venezuela no estamos capacitados para un tipo de tragedia como esta.
9: No tenemos opción, no tenemos ayuda.
10: La ayuda, en este caso de España, expresada por nuestra presidente y nuestro embajador, ha sido extraordinariamente efectiva.
11: Estaré en Venezuela para ayudar a coordinar y estimular los esfuerzos ciudadanos. El régimen ha llegado hasta el extremo de cerrar el espacio aéreo comercial de Venezuela para impedir mi entrada.
12: El proceso de rescate de las personas que aún están con vida es nuestra prioridad.
13: En la calle, toda mi familia quedó en la calle.
14: Este grupo es el edificio nacional. Mira, completo.
15: Estamos llenos de miedo. Hay paredes que pudieran colapsar porque la mampostería se nos dañó.
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2: Que a més d'exministre, dèiem, ha escrit aquest llibre Solos en el Mundo, que arranca con una imagen muy potente. Ayer me obligó a buscarla, esta grieta de Silfra en Islandia. Se separan las placas norteamericana y euroasiática y les sirve como metáfora del alejamiento de Estados Unidos y de Europa. ¿Este alejamiento es irreversible?
16: No sé si es...
2: ¿O cuando pase Trump todo volverá a la normalidad?
16: Tenemos que tener cuidado. No sé si es irreversible, esa palabra es muy fuerte, pero sí es estructural. Y estructural significa que hay una mitad de Estados Unidos que prefiere replegarse en Estados Unidos, hacer de América primero y desengancharse del mundo. Y esa mitad estará ahí cuando se marche el presidente de los Estados Unidos y venga el siguiente. Y esa mitad hace que cada elección que tiene Estados Unidos, la decisión de quién va a presidir el país se tome siempre por el canto de un duro. Entonces, para nosotros europeos, que estamos viendo cuánto nos puede hacer sufrir según quién esté en la Casa Blanca, cuánto nos puede costar políticamente, económicamente, las sanciones comerciales y también desde el punto de vista geopolítico de nuestra seguridad y nuestra defensa, no nos podemos contentar con mirar qué ocurre en las elecciones en Estados Unidos.
2: ¿Y qué debemos hacer?
16: Nosotros tenemos que fortalecer nuestro proyecto, Gemma, porque nosotros tenemos una vía de salida. Hay muchos países en el mundo que no pueden escribir su futuro. Son demasiado pequeños, no tienen poder. La Unión Europea sí lo tiene, sí puede escribir su futuro. No necesita que se lo escriba ni el Partido Comunista Chino, ni los electores en Missouri o en Kansas o en otro estado de los Estados Unidos. Lo puede escribir él mismo, pero para eso necesitamos unión y unidad.
2: Unión, unidad. Y una cosa que usted escribe en el libro, ya que estamos a las puertas de una nueva cumbre de la OTAN, defiende claramente el rearme de Europa.
16: Sí.
2: Unión, unidad y rearme. Pero sí. ¿Apostar por este rearme no supone en el fondo asumir las exigencias de Donald Trump? ¿No supone en el fondo darle la razón?
16: No, no supone eso. Rearmarnos hoy, dotarnos de una capacidad de disuasión que no es lo mismo que transformar la Unión Europea en un proyecto de guerra, en una máquina de guerra. No somos un proyecto de guerra, somos un proyecto de paz. Pero si queremos defender nuestra paz hoy frente a quienes nos atacan, y ya nos están atacando, para eso necesitamos disuasión, capacidad de decir a nuestro enemigo no me ataques, porque tú sabes que si me atacas yo te voy a responder. O sea, no queremos la agresión, queremos la capacidad de defendernos. Y con un concepto de seguridad que es un poquito más amplio que el de Donald Trump. El de Donald Trump es un proyecto que está muy concentrado en gastar lo que él dice en lo que él dice. Y nosotros creo que, siendo conscientes de nuestra vulnerabilidad, sabiendo que tenemos que construir capacidad de disuasión, tenemos que hacerlo a la altura de lo que nosotros sentimos necesitamos y tenemos que hacerlo en común. Porque si lo hacemos en común, también el gasto que tenemos que hacer va a ser más eficaz que si cada uno de los Estados miembros de la Unión Europea o de Europa más ampliamente, porque ahí también está el Reino Unido, porque ahí también está Noruega, porque ahí también está Turquía, que no son miembros de la Unión Europea, pero que también comparten este continente que se llama Europa, que necesita de disuasión.
2: Pero fíjese, usted justifica el rearme por la amenaza que representa Rusia. O sea, hemos hablado de un lado al otro, Estados Unidos, que ya no ve Europa como un aliado, ve Europa como un enemigo. Nos rearmamos por la amenaza que representa Rusia.
16: Sí.
2: Y mientras tanto vemos Europa y líderes europeos como Pedro Sánchez yendo a China.
16: Sí.
2: ¿Yendo a China a qué?
16: Sí.
2: ¿Es China ahora nuestro nuevo aliado?
16: No, China no es nuestro aliado, Gemma, pero...
2: Pero tenemos que estar cerca de China.
16: Pero China es un país, como lo es Estados Unidos, que no es el caso de Rusia, pero Estados Unidos y China son estructurales al mundo. China es el 15% de la economía del mundo. China es el 13% del comercio mundial. China es el 32% de las emisiones de CO2. No podemos no hablar con China. No hablar con China sería ignorar una parte del mundo que no podemos ignorar. Ahora bien, la cuestión, y por lo tanto a mí me parece normal que el presidente del gobierno de España visite China, que el presidente de la Generalitat visite China, que el presidente de Galicia, por poner otro color político, visite China. La cuestión no es visitar China, que eso es normal. La cuestión es qué estrategia queremos nosotros los europeos con China. Y ahí es donde los europeos, que teníamos una actitud quizás un poco más positiva de nuestra relación con China, vemos que hay un par de cuestiones que son difíciles para nosotros en nuestra relación con China y tenemos que tratarlas desde la unidad.
2: Por ejemplo, en la parte económica hemos visto cómo la industria automovilística europea, especialmente la alemana, sufre la competencia de fabricantes chinos. ¿Cooperar más con China nos supone darle todavía más poder en sectores que son estratégicos para Europa?
16: La cuestión que nosotros tenemos con China es menos comercial y más de la estructura de su economía. China tiene una capacidad hoy industrial que representa un tercio de la capacidad industrial en el mundo. Y como su mercado no es capaz de absorber toda esa producción industrial, somos los mercados de exportación Europa principalmente, dado que se ha cerrado el mercado americano para los chinos, en gran parte, somos nosotros los que acabamos absorbiendo una gran parte de ese excedente que tiene China. Es un problema de la estructura de la economía china, que tiene como válvula de escape las exportaciones a países terceros y principalmente a la Unión Europea, porque somos un mercado muy grande y con gran poder de adquisición. Entonces, nosotros lo que le estamos diciendo a China es nosotros no queremos que China no se desarrolle, ni no queremos suprimir su capacidad de desarrollarse ni de avanzar. Lo que sí le pedimos es que las condiciones de competencia para su acceso a nuestro mercado sean un poco más justas, y que nosotros le pedimos que arregle su desajuste estructural en su país. ¿Cómo lo haga? Pues eso le corresponde a China, pero tampoco podemos nosotros ser la variable de ajuste de un desequilibrio estructural de la economía china.
17: Antes, cuando hablábamos de invertir más en armas o rearmarse, claro, también tendríamos que hablar de la factura de todo esto. ¿Esto quién lo paga, no? Porque Alemania ya está debatiendo si el aumento del gasto militar acabará afectando a las pensiones o al estado del bienestar. Le pregunto si es posible reforzar la defensa europea, pero no debilitar el modelo social de cada país.
16: Es posible. Nosotros en España hemos aumentado el gasto militar, Gemma, de una manera muy seria.
17: Pero no tanto como se nos pedía.
16: Bueno, pero ahí hemos sido inteligentes de decir, no vamos a fijar arbitrariamente cuánto se necesita gastar. Vamos a mirar qué capacidades no tenemos, qué capacidades industriales de defensa no tenemos. Vamos a ver si es en tierra, si es en mar, si es en aire, si es satélites, donde la verdad es que tenemos unas limitaciones. Si es en qué es. Vamos a mirar dónde tenemos necesidades. Y la segunda parte es, vamos a intentar hacer de este gasto en la defensa una palanca para la industrialización de Europa. Porque tenemos también capacidad de producir todas estas tierra, mar y aire en nuestro continente. Ahora, lo que sería inteligente es hacerlo de manera mancomunada. Que no hagamos nosotros nuestros tanques y los alemanes los suyos y los franceses los suyos y los italianos los suyos. Que hagamos uno o dos modelos de tanque con una industria europea más integrada y más capaz de beneficiarse de este aumento del gasto.
17: Y más ajenos a Estados Unidos, por tanto, más independientes o más,
16: bueno,
17: más libres de la presión de Estados Unidos.
16: Eso es, porque nosotros también estamos viendo cómo cuando llega el momento de la verdad, Estados Unidos rema para casa. Y a veces eso a nosotros nos penaliza. Entonces vamos a conseguir un poco de autonomía estratégica para que no nos penalice el que Estados Unidos quiera o no tomar determinadas decisiones.
17: Todo esto que estamos hablando, Arantxa González ya lo cuenta en este libro Solos en el Mundo. Estamos hablando de Europa, pero a ver si vamos a la otra parte del globo, porque antes de empezar la entrevista hemos visto imágenes de Venezuela y he visto la mirada que se le ponía a usted viendo eso y ha dicho, esto sí que es grave, de verdad, decía. ¿Venezuela será capaz de reconstruir, el gobierno actual de Venezuela será capaz de liderar la reconstrucción después del terremoto?
16: Bueno, primero que es un drama lo que está ocurriendo en Venezuela, que no puede marcharse de nuestras pantallas, que no lo podemos pasar fácilmente y pasar a otra historia, porque lo que ha ocurrido ahí es un drama de una magnitud enorme. Y es un drama que a nosotros, en nuestro país, nos toca muy de cerca, porque aquí viven miles de ciudadanos venezolanos y en Venezuela viven miles de ciudadanos de nuestro país. Eso tampoco se nos puede olvidar. Entonces, ahora creo que lo más importante es esta señal de apoyo, este envío de material, de todos los medios humanos posibles para rescatar, ayudar, auxiliar en este momento tan complicado en el que quizás haya muchas vidas que ya no se vayan a poder recuperar, ¿no? Y luego tenemos que, bueno, tiene el gobierno venezolano, tienen las fuerzas políticas venezolanas que hacer un gran esfuerzo nacional. Quizás esto sirva, Gemma, también para hacer un esfuerzo de reconciliación nacional.
17: Pero no parece, ¿no? De momento, bueno, ayer veíamos pues María Corina Machado, por ejemplo, que está acusando a Caracas de bloquear su regreso, cuando en realidad es Estados Unidos, que le dice, no, es que no queremos que vuelvas. De nuevo todo politizado. Cada día cuando entrevistamos a actores protagonistas de este drama de Venezuela nos damos cuenta de que cada uno lo cuenta de una manera pues pasada por el filtro de su ideología política. Bueno, el gobierno lo está haciendo bien, el gobierno está dando respuesta, el gobierno es un desastre, ha dejado abandonados a los ciudadanos.
16: Bueno, y, Y esto con un telón de fondo muy claro que ha sido esta administración estadounidense colocándose del lado del régimen venezolano, optando claramente por el régimen venezolano, para disgusto y para sorpresa de muchos que creían, quizás creíamos, que lo importante era conseguir una transición política en Venezuela. Pues no parece que esto sea la prioridad de esta administración. Yo, en todo caso, sí creo que...
17: Se quitaron a Maduro, lo tienen en Nueva York encarcelado, secuestrado, dice el gobierno venezolano, y continúa el régimen igual.
16: Bueno, esto es un ejercicio de gatopardismo, ¿sabes? Que todo cambie para que nadie cambie. Es un poquito esto, ¿no? De todos modos, yo sí creo que en estos momentos la cuestión política tiene que quedar de alguna manera en segundo lugar, porque a los ciudadanos que se han quedado sin hogar, que se han quedado sin agua, que se han quedado sin escuelas, sin hospitales, sin apoyo de ningún tipo, la respuesta no puede ser quítate tú que me quiero poner yo. La respuesta tiene que ser un gran ejercicio, un gran esfuerzo nacional para reconstruir este país, teniendo en cuenta que en algún momento, evidentemente, aquí hay una cuestión política eminente y resuelta, que tendrán que los venezolanos principalmente tendrán que decidir, si posible, sin muchas injerencias exteriores.
17: Cuando he dicho que todo cambie, pero que nada cambie, lo mismo puede ocurrir en Irán, toda esta guerra, este drama, muertes, para que todo continúe igual. ¿Qué opina de las conversaciones? Creo que ayer finalmente no delegaciones de Washington y Teherán no se vieron en Qatar, como se había dicho.
16: Bueno, lo que ha quedado muy claro es que esta aventura de la administración estadounidense en Irán ha sido un gran fracaso, porque no había plan, porque entraron en un conflicto militar con Irán sin haber pensado cuál era la puerta de salida.
17: ¿Un fracaso para quién? ¿Para Estados Unidos?
16: Yo creo.
17: ¿O para Irán también? ¿Irán sale vencedor?
16: Yo creo que claramente quien sale... Vamos a ver, Irán no sale vencedor desde el punto de vista de una economía que estaba en una situación muy complicada y que ahora lo está aún más. Pero el objetivo de Irán no era mejorar su economía, ni mejorar la situación de sus ciudadanos, a los que, por cierto, reprimía con mucha fuerza antes de la intervención estadounidense. La postura de Irán, el objetivo de Irán, era mostrar que podía resistir a un ataque combinado, además, de Estados Unidos y de Israel, y esto lo ha mostrado, y lo ha mostrado utilizando cartas que todos sabíamos que tenía en sus manos, el estrecho de Hormuz, sus proxies en la región, Hezbollah, los hutis, etcétera, y una capacidad de resistencia muy grande de un régimen teocrático. Eso lo sabíamos todos. Y por lo tanto, sí creo que es una derrota sin paliativos de Estados Unidos. Hay quien dice, bueno, pero esto ha conseguido que los iraníes se sienten en la mesa de negociación para negociar el asunto nuclear. Pero, Gemma, es que en el 2015 ya había un acuerdo nuclear sobre la mesa. Es que ya se negoció con Irán durante muchos años para alcanzar un acuerdo que limitara el acceso de Irán al arma nuclear, con verificación internacional por parte de Naciones Unidas, y que el presidente Trump en su primer mandato, en cuanto llega a la Casa Blanca, tira a la papelera de la historia. Y no lo tira porque el acuerdo sea malo, sino porque lo había negociado su predecesor Barack Obama. O sea que aquí hay una gran lección para Estados Unidos. Es que tratar con Irán es una cosa mucho más complicada que simplemente bombardear con precisión de inteligencia artificial un régimen que tiene una enorme capacidad de resistencia y también tiene cartas en la mano. Luego, la vía de la diplomacia y la negociación es lo que yo reivindico, como tantos otros, como manera de resolver un problema que ha quedado sin resolver. Es más, ha dejado a Irán bastante más envalentonado que antes del conflicto.
17: Estamos hablando con Arantxa González Laya, usted ahora es decana de la Escuela de Asuntos Internacionales de París, pero fue ministra de Asuntos Exteriores de nuestro país y compartió Consejo de Ministros con José Luis Ábalos. Recuerdo que ambos abandonaron el Ejecutivo en la misma remodelación. ¿Qué reflexión le merece ver que a Ábalos, a su ex compañero de Consejo de Ministros, le acaba de caer una condena de 24 años de prisión?
16: Bueno, pues me parece que si... que el que hace los hechos que la justicia ha puesto sobre la mesa, ha investigado, el que haya hecho eso, merece una condena. Porque, Gemma, hay una cuestión aquí muy seria, que es ¿quién nos representa a nosotros los ciudadanos? Yo ahora soy una ciudadana de a pie. ¿Quién, ¿Quién nos representa a nosotros? ¿Y qué tipo de honestidad y honradez pedimos de nuestros representantes? Ya sean nacionales, ya sean autonómicos y ya sean locales, porque todos ellos nos están representando. Yo creo que es muy importante para los ciudadanos sentir que nuestros representantes, que es el caso de la gran mayoría de ellos, son honestos, son honrados y tratan de lo de todos con enorme cuidado y con enorme atención. Y me consta, Gemma, porque yo lo he vivido también, que hay una inmensa mayoría que lo hace, pero quien no lo hace, pues tiene que pagar.
2: Claro, son casos además que han sido, bueno, pues mediáticamente muy, muy comentados, y para la familia socialista y la gente de izquierdas también muy duros. Por ejemplo, el caso de Zapatero también puede haber sido, o ha sido un caso que ha minado la moral de mucha gente de izquierdas. En las últimas semanas se ha hablado mucho del papel de Zapatero.

0: Zapatero en Venezuela, en otros países de América Latina, contactos con empresarios, interlocutores políticos. Usted que fue ministra, ¿usted entiende esta forma de actuar de un expresidente en cuestiones tan sensibles de política exterior?
1: Yo primero decirte, Gemma, que esto no va del Partido Socialista o de los socialistas. Y insisto, yo hablo como ciudadana que soy. Esto va de ciudadanía. Porque esto que vemos con Zapatero y el Partido Socialista, o la Kitchen y el Partido Popular, o Vox y la utilización fraudulenta de dinero público, todo eso deberíamos trabajar todos para extirparlo. Porque eso es la base de la democracia. Tenemos que tener confianza en nuestras instituciones, en todas ellas, del color que sean y del nivel que sea. Y con respecto a Zapatero, yo creo que él ha hecho, y me consta porque me lo han dicho muchas de las personas que se han beneficiado de muchos de su diálogo con las autoridades, con el régimen venezolano para poder salir de la cárcel, para alcanzar la libertad. Me consta que él ha hecho mucho de esto. Yo no he formado parte de ese ejercicio, evidentemente. Cuando uno es ministro del Gobierno de España, representa al Gobierno de España y trabaja por los canales oficiales, no trabaja por otros canales, pero no, me consta que hay otras responsables políticos, como su caso, donde él ha buscado, hasta lo que yo pude ver, ha buscado acompañar y ayudar. Pero más allá de eso, evidentemente, todo lo que haya que no sea correcto, la mejor manera de tratarlo es... que se investigue, que se esclarezca y que nos den a los ciudadanos la tranquilidad que necesitamos.
0: En el libro usted utiliza una imagen muy llamativa, se sitúa en el año 2049 y plantea una pregunta: ¿cómo se jodió Europa? En ese escenario, Putin ha ganado la guerra de Ucrania, China se ha convertido en la primera potencia mundial y Estados Unidos ha trincherado en su propia fortaleza. ¿Es ahora que se está jodiendo Europa? ¿Es ahora en este año en el que estamos, en esta época?
1: Bueno, este capítulo, que es el primero, es una distopía, no es una predicción. No tiene por qué joderse Europa. Pero sí he querido poner sobre la mesa qué nos podría ocurrir a nosotros si hoy no tomamos el camino de escribir nuestra historia. Si nosotros hoy... ¿Sabes, Gemma? Nosotros los europeos somos una construcción muy frágil. Somos muy jóvenes en términos históricos. No tenemos una vida de siglos. Nosotros nos contamos en décadas. Y no tenemos una narrativa histórica común que nos ha traído aquí. Nosotros los europeos somos la suma de la voluntad de 450 millones de personas de vivir en paz, en libertad, en solidaridad, juntos. Poniendo juntos nuestra soberanía. No renacionalizando, sino juntando, porque sabemos que si juntamos vamos a tener el tamaño suficiente para plantarle cara a los grandes, que son muchos y muy brutos en el mundo de hoy, solo si lo hacemos desde la unidad y desde la fortaleza. Y por eso hay que imaginarse qué ocurriría si no estamos unidos y no somos fuertes. No como un mal agüero, sino para darnos cuenta de lo frágiles que somos y cuánta energía tenemos que poner hoy. Y yo he escrito este libro porque sentía la necesidad de que pongamos a Europa más en nuestro debate cotidiano. Nosotros los españoles nos sentimos, los catalanes, nos sentimos muy europeístas, pero no hablamos de Europa, no hablamos de las políticas europeas. No discutimos por qué hay que hoy invertir más en nuestra seguridad. No discutimos de cómo hacer el ajuste al cambio climático, y mira si es necesario hacerlo. No discutimos de cómo hacer la competitividad para nuestras empresas, ni cómo hacer una política agrícola que ayude a nuestros agricultores. No discutimos de esto, y yo modestamente creo que esto es lo que importa. El año que viene vamos a tener unas elecciones. También las vamos a tener en Francia. Yo sabes que vivo a caballo entre España y Francia. También publicaré el libro en francés porque mi modesta ambición es buscar que hablemos de lo que importa para nuestro futuro.
0: Claro, pero hay temas, y muchos de estos que usted ha mentado, en los que los europeos no se ponen de acuerdo. Es que ahora estaba pensando, por ejemplo, en el tema de la inmigración. Fíjese la noticia que tenemos hoy. El Tribunal Supremo estudia la legalidad del proceso de regularización de migrantes, que acabó ayer, y ahora el Supremo estudia su encaje con la normativa europea.

0: Bueno, está bien, si tiene alguna duda que se lo pregunte al Tribunal de Justicia. A mí esto no me preocuparía, Gemma.
1: ¿No le preocupa la situación en la que pueden quedar el millón y pico de inmigrantes que ayer terminaron su proceso de regularización?
0: No, porque yo tengo confianza en que la legislación que se ha puesto en marcha responde al marco europeo. Y no me cabe duda que el Tribunal de Justicia en esto va a ser claro, pero si los tribunales españoles tienen alguna duda, mejor que se esclarezca, ¿no? A mí lo que me parece es que la migración adolece de un verdadero debate. Porque en Europa, Gemma, todos los países, todos, España desde luego, Italia también, Dinamarca también, Alemania también, Francia donde yo vivo también, todos los países necesitamos aporte de migrantes, porque tenemos una demografía en declive y todos lo estamos haciendo. Italia este año 700.000, Dinamarca este año 300.000, España también. En la Unión Europea la única divisoria es entre quien lo dice, quien dice lo que hace o quien esconde lo que hace. Quien no lo dice, lo hace a hurtadillas. Y yo creo que es mejor, siendo como es un tema muy importante, no solo que lo hagamos, sino que lo digamos. Que lo digamos y lo discutamos. ¿Con qué orden vamos a hacerlo? ¿Con qué reglas vamos a hacerlo? ¿Y con qué apoyo público vamos a hacerlo? Porque si no acompañamos esto de una mejora de los servicios públicos en nuestros países, lo que vamos a poner es a pobres nacionales en contra de pobres extranjeros. Y eso no es el futuro. El futuro es que no haya pobres, que lo gestionemos, pero que la migración, todos los Estados miembros de la Unión Europea lo están haciendo. Basta mirar las cifras.
1: Arantxa González Laya, nos emplazamos al año 2049, que es esa distopía de la que hablábamos. Ese día, en el año 2049, tal día como hoy, volvemos a hablar a ver qué Europa tenemos.
0: Bueno, espero antes, seguro. Antes.
1: Gracias por habernos acompañado y habernos regalado la lectura de este libro, Solos en el Mundo. Gracias, buenos días.
0: Muchas gracias.
2: El Gobierno de España ha puesto en marcha en los últimos años una política migratoria que yo calificaría de responsable, que pone el foco en garantizar la migración legal, segura y ordenada. Porque mientras otros, desgraciadamente, hacen política con la migración, nosotros hacemos política migratoria. Una política que entiende las migraciones como lo que son.
3: La gent està desolada, la gent està en la zona de Caravalleda, en allà la gent, molta gent ha perdut moltíssims familiars.
4: És un hospital de primeríssima gama que ja ha dado extraordinarios resultados en otras situaciones de emergencia, incluida en situaciones de terremotos, como fue el de Turquía, donde se desplegó.
5: La hemos preparado hoy, la prepararemos mañana, es lo normal. Creo que todo el mundo tiene que estar preparado para todo. Creo que el Atlético de Madrid es de los grandes de España. Tiene el mejor momento de mi carrera para estar en un equipo de Champions que lucha por todo y ese es el objetivo que tenía desde hace mucho tiempo y hoy lo he conseguido.
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8: 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Desembocar en una ley específica para recuperar la nacionalidad los descendientes de españoles.
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9: Hola, buenos días.
1: No sé si tu compartes la indignación que había aquí en la mesa por la manipulación que se está haciendo de este tema.
9: Bueno, yo creo que esencialmente el PP se ha liado, evidentemente, porque el debate, lo acabas de decir tú, el debate está, o podría estar el debate sobre si se da la nacionalidad a los descendientes de inmigrantes o no. Hay un debate técnico que tiene sentido, pero si le das la nacionalidad, es evidente que tienen derecho a voto, por lo tanto, el fraude no puede existir. Es decir, utilizar la palabra fraude en toda esta cuestión a mí me parece que es efectivamente una irresponsabilidad. Además, no entiendo muy bien por qué lo hace el PP. Es verdad que hay una desconfianza enorme a cualquier cosa que haga el gobierno, y eso se puede comprender, pero de ahí concluir que todos los, o la mayoría de los descendientes de inmigrantes españoles vayan a votar a la izquierda, ya es mucho concluir. A mí me parece que es que ni siquiera hay prueba de eso. Además, el voto cera, el voto extranjero en las elecciones de los últimos 40 años ha sido bastante pequeño. De los 2.700.000 españoles que viven fuera, es casi insignificante. Y ayer di un
10: dato favorable a la derecha.
1: Favorable al PP, ¿no?
9: Michavila.
1: Favorable al PP.
9: Bueno, depende de los países, pero en cualquier caso irrelevante. Ayer dio un dato de Narciso Michavila que creo que está muy bien traerlo. De los 5.600 diputados que se han elegido en las urnas durante los últimos 40 años, en todas las generales, el voto exterior ha cambiado 4. De 5.600, 4. Por lo tanto, estamos hablando de unas proporciones, vamos, casi que no deben ser tenidas en cuenta. Por lo tanto, el PP debe ser más fino en esto. Si quiere atacar la ley de nietos, que ataque con argumentos, pero entonces aparece el corte que acabamos de escuchar y hay una contradicción. Me parece que se están liando. Además, están dando, ya en términos de mensaje, están dando aire al gobierno.
1: Ah, pero, Juan, fíjate, cuando has empezado has dicho hay mucha desconfianza hacia el gobierno.
9: Sí.
1: Y de ahí estas frases que bueno, de ella se puede colegir que lo que está diciendo el Partido Popular es que puede haber pucherazo, que no nos podemos fiar de Pedro Sánchez, que puede estar queriendo adulterar las elecciones. ¿Es eso, Juan? ¿El mensaje que se está enviando es ese?
9: No. Bueno, sí, claro, yo es que creo que por eso digo que el debate tiene que estar previo en la ley de nietos, que es lo que dice Vox. Vox considera que no se les debe dar la nacionalidad y es una posición que se entiende, oye, la puedes compartir o no, pero se entiende.
1: Pero lo que dice Neus es que ese debate ya
9: se hizo. Un lío intermedio,
1: ¿no?
7: Ese debate se hizo en el Congreso, nadie dijo nada,
9: sí.
7: Y es ahora cuando Vox empieza con esta mentira, cuando empieza a reabrirse un debate que no existía.
9: Bueno, pero que desde el punto de vista de la información es noticia porque lo ha llevado al Supremo. Por eso yo digo que esto ahora, pues oye, es una posición política.
7: Ya.
9: Lo que yo no entiendo es que sin tener datos fiables sobre el efecto que tiene esta decisión, te pongas a hablar de pucherazo electoral o de expresiones que no son ciertas. Es que no sería un pucherazo electoral. En tal caso sería legal. Sería legal porque ¿cómo no vas a dar el derecho al voto a unas personas a las que le estás dando la nacionalidad? Es decir...
1: Uy. Juan. Juan se...
9: Pero...
1: Ahora, Juan, es que te has desaparecido durante unos breves segundos. La última frase era, ¿cómo no vamos a darle derecho a voto si les has dado la nacionalidad?
9: Claro, es que esto va de suyo, no vas a una persona que tiene la nacionalidad.
7: Y luego me parece...
9: El derecho al voto, ni, sí. Y todos sus derechos, eso no
10: luego,
9: tiene ningún sentido.
10: Y luego hay otra cosa,
9: y ahí,
10: es decir...
9: En ese espacio es en el que el PP se está liando.
1: Sí.
10: Que cada vez que no consigues, digamos, llevar el agua a tu favor en el Parlamento, le das el protagonismo al Tribunal Supremo. Es decir, al final tenemos que escoger los ciudadanos, los miembros del Tribunal Supremo, porque al final es los que acaban decidiendo sobre las cosas. Es decir, no estoy cuestionando, digamos, la importancia de los tribunales. Lo que pasa es que sí que hay cosas que no tendrían que llegar, que la policía tendría que ser capaz de resolverlas. Es decir, yo, de verdad, todo acaba encallado en los tribunales. Y, cuidado, porque el Partido Popular, que es el de los que está más activo en esta cosa de traspasar la responsabilidad a los tribunales, También cambia de opinión, es decir, hace cuatro días decíamos que tiene que rendir cuentas Puigdemont. Ahora parece ser que, como nos interesa los votos de Puigdemont, pues a lo mejor hay que pasar página. Es decir, yo que creo, afortunadamente las personas, los partidos políticos evolucionan, pero en tan poco tiempo, digamos, cambiar la manera de ver la realidad... Esto lo que hace es desconcertar los ciudadanos.
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1: 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Por una parte, la preocupación por el hecho de que haya medios que estén alimentando esta idea de la tupinada de ellas, que traducimos
7: pucherazo.
1: La idea del pucherazo. Dos, Ayuso diciéndole al personal diplomático, a los cónsules, cómo tienen que hacer su trabajo.
9: Bueno, yo lo primero, ya lo he dicho, no hay un pucherazo. Si hubiese un efecto sobre el censo porque los nuevos españoles tuviesen un sesgo ideológico, sería legal. Por lo tanto, no es un pucherazo. Un pucherazo es una manipulación ilegal o irregular del censo. Por lo tanto, no sería ilegal. Por lo tanto, no es pucherazo. Y yo insisto en la idea de que no está escrito en ningún sitio que el voto exterior vaya a ir hacia un lado, hacia la izquierda. Esto yo creo que se basa en la idea de que son nietos de exiliados durante el franquismo, pero ya eso es mucho suponer. Por lo tanto, creo que carece de lógica centrarnos en la palabra pucherazo. Y dos, bueno, es verdad que los consulados españoles llevan dos o tres años muy liados y muy superados por las peticiones. Y aquí no ha habido una incorporación de recursos por parte del Gobierno de España. Pero de ahí a decirle a los funcionarios lo que tienen que hacer, creo que es ir demasiado lejos. El problema es que no tienen recursos para hacerlo. Hay unas colas monumentales y unos atascos importantes, que esa es otra. Pero bueno, eso es una cuestión ya logística, ¿no? Administrativa.
1: Juan, dejadme un segundo porque tengo un invitado esperando y vull abordar un tema. 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

0: me llamó la atención porque lo vi muy tranquilo, a diferencia de otras etapas anteriores. Muy tranquilo en el sentido de que creo que el presidente del PP y el PP en general ya tiene muy claro que lo que queda de legislatura va a ser un desgaste enorme para el gobierno como consecuencia de del crecimiento exponencial de los casos de corrupción de las últimas semanas. Entonces, eso yo creo que también lo detecté el miércoles pasado en la sesión de control y en el pleno de la corrupción. De repente en la derecha ya no hay ansiedad sobre qué va a pasar de aquí al final de legislatura. Como que ya está claro que el gobierno las va a pasar muy canutas, salvo que el PP le dé valores de oxígeno como este de la ley de nietos. Uh-huh. Pero en ese sentido lo vi más tranquilo, lo cual no quiere decir que no esté absolutamente comprometido con disputar todos los valores a Pedro Sánchez. Y creo que eso en ocasiones le lleva a sobreactuar, como demuestra la ley de nietos. Pero en cualquier caso yo creo que Feijóo tiene muy claro, y a mí es lo que más me interesa de lo que sale de este podcast de A Contraluz, es que él, en cuanto llegue, no va, como dijo textualmente, no va a amnistiar el sanchismo. Es decir, si encuentra algo, a diferencia de lo que sucedió en el momento del cambio de Rajoy por Zapatero, o de Zapatero por Rajoy, va a ir a la fiscalía, va a ir con todo. Y esto yo creo que es un mensaje importante para los votantes más a la derecha, que se fueron a Vox desencantados con Rajoy, y Feijóo los quiere retener.
1: ¿Tú crees que va...? No sé si hablasteis de su acercamiento con Junts, Juan.
0: Sí, bueno, él, pues ahí dijo una cosa interesante, y es, yo le pregunté abiertamente y directamente, ¿va a haber o no va a haber moción de censura? ¿Hay alguna opción? Y él decía que no va a haber moción de censura siempre y cuando se pueda convertir en un balón de oxígeno para Sánchez. Es decir, o Junts y el PNV se mueven, es decir, ellos se mueven hacia el PP, no el PP hacia ellos, o no hay ninguna opción, porque en línea con lo que te decía al comienzo de mi primera intervención sobre Feijóo, el PP tiene muy claro que si no hay moción de censura, el tiempo juega a su favor. Por lo tanto, el balón está en el tejado del PNV y de Junts, lo cual ahora, porque supongamos que se presenta una moción de censura, al final estaría, en este momento, sin que lo apoyen PNV y Junts, estaría dando oxígeno de nuevo a Pedro Sánchez. Y Feijóo y el PP ponen mucho el foco en el significado político de la votación de la semana pasada, en la que los tres partidos, Vox, PP y Junts, pidieron la dimisión de Pedro Sánchez, la presentación de una cuestión de confianza. Uh-huh. Es decir, el PP está en la tesis de que el presidente del gobierno no tiene el apoyo de la Cámara. Hacer una moción, aunque ganes el debate político y perder la votación, sería de nuevo refrendar al presidente del gobierno. Así que me parece que nos vamos olvidando de la moción.
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1: 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Déjame solo acabar con un tema, Juan. En el terreno judicial también, hemos visto que Begoña Gómez ha pedido al juez Peinado que la deje asistir a la cumbre de la OTAN y la graduación de su hija en Londres. ¿Tú crees que le va a ser concedido? ¿Qué información tienes?
0: Bueno, yo creo que tiene sentido. Son dos argumentos razonables, ¿no? Unas dos peticiones razonables de la mujer del presidente del gobierno, por lo tanto, tendría sentido que fuera así, en la cumbre de la OTAN, acompañando al presidente y un acto personal vinculado a su hija en Londres. Yo creo que debería el juez Peinado permitírselo, sin lugar a dudas.
1: Uh-huh. Y otra noticia de esas que llama la atención, la Casa Real ha hecho público los regalos, ya que hablando de las joyas.
0: Sí.
1: Marius, los regalos que recibe el rey, Juan. Un móvil de China.
0: Sí, bueno, no.
1: Una botella de agua
0: no
1: de Irán.
0: El rey, también la reina.
1: Y la reina.
0: Sí.
1: Una máscara de Tutankamón.
0: Dos cajas de mangos del líder de Pakistán. Hay todo tipo de regalos, 457, creo, casi 500 regalos. Bueno, esto lo hace el
1: pero
0: rey.
1: Pero ni rastro de joyas, rey,
0: todos
1: Juan,
0: los años.
1: ¿Os habéis fijado?
0: No.
1: Ahí está una maqueta del Eurofighter.
0: La de las joyas está de modé.
1: Pero ni rastro de joyas.
2: Bueno, pero si es verdad que las joyas de Zapatero aparecen a raíz de una visita del jefe del Estado de Arabia Saudí en el 2007, en el momento en que el rey Juan Carlos le entrega el Toisón de Oro, que es la máxima distinción, si en este momento se le supone que le regala a Zapatero, en fin, unos collares fantásticos de esmeraldas y brillantes y tal, nadie más tuvo ese día regalo. Eso es una, no sé, es una cosa que se me ocurre a mí, y seguramente por mi parte es un acto de inconsciencia, pero cuando uno viene con regalos no solo se los da, digamos, a...
3: ¿Estás diciendo que no estoy diciendo nada? Las joyas que ha vendido Corina y que eran parecidas a las de Zapatero.
2: ¿No hay más regalos? ¿No hay más regalos?
3: Procedían del mismo sitio.
1: Juan, ¿qué dices?
0: Bueno, no, yo creo que el hecho de que la Casa del Rey haga públicos los regalos, algo que hace desde hace más de 10 años, pone sobre la mesa que el hecho de los regalos es algo que está completamente normalizado, regularizado, y todos sabemos, todos los cargos públicos, incluso los funcionarios, saben lo que tienen que hacer cuando reciben un regalo. Por eso, como decía Marius, ante estas dudas y esta falta de explicaciones de Zapatero, no se entiende cuál es la explicación. Si fue un regalo, en aquel momento ya estaba regulado. Es más, lo reguló el propio gobierno Zapatero. Por lo tanto, no tiene sentido. Si es posterior, debería haberlo entregado en ese mismo momento. Por lo tanto, yo creo que todo lo que está haciendo Zapatero a través de su entorno, que son movimientos erráticos y está tardando en dar explicaciones pese a que las compromete, está buscando solo un objetivo, que es intentar evitar que sea delito. Pero eso es complicado, porque una vez que la joya aparece, tienes que explicarlo. Ya no, la presunción de inocencia cae y eres tú el que tienes que explicar de dónde lo has sacado. Y además, ¿por qué no lo has declarado? Tiene muy mala pinta para el presidente
2: Zapatero. Pero si hubiera, un regalo de un presidente extranjero, no habría delito de contrabando. Si eso, estas joyas aparecieran porque las ha comprado él o alguien de su familia, pues eso tendría que haber declarado, ¿no? Yo creo que aquí...
3: En todo caso, con delito o sin delito, no tiene explicación buena.
2: No.
0: Bueno, pero está claro que en términos de opinión pública el asunto está zanjado para Zapatero. Es terrible, ha acabado con su imagen pública. Pero la cuestión es mucho más grave y es en lo que está tratando de defenderse Zapatero, si hay delito o no, si hay dos delitos. Primero, ¿de dónde sale? Y segundo, ¿por qué no se declaró? Y esto es una pieza separada de la gran causa que hay sobre Zapatero en la Audiencia Nacional. Es decir, puede ir muy rápido. Son dos preguntas muy concretas y puede ir muy rápido. Por lo tanto, mucho cuidado, porque aquí estamos hablando de penas de cárcel. O sea, no es una cuestión menor el asunto de las joyas desde el punto de vista judicial.
1: Pues Juan Fernández Miranda, junto al director del Confidencial.
0: Gracias.
1: Y autor también de este podcast, A Contraluz. Juan, muchísimas gracias.
0: Gracias,
1: Gemma. Un abrazo.
0: Un abrazo a tots.
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0: 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Carlos, muy buenas tardes.
2: Hola, buenas tardes. Muchas gracias por la invitación.
0: Gracias a ti por estar con nosotros en directo. Un gusto. Carlos, ¿hoy comprar un piso sigue siendo una decisión económica o ya es una cuestión de clase social?
2: Pues se mezclan varias cosas. Se mezcla la dificultad de acceso, se mezcla la diferencia que hay entre la renta que percibe un ciudadano, renta media o renta más frecuente, respecto de la evolución de los tipos de interés. Y, por lo tanto, en el mercado inmobiliario, casi siempre, no desde ahora, se han unido estas dos cuestiones, ¿no? Por una parte, la cuestión puramente económica y un mercado que también, entre otras cosas, atrae inversores, y por otra, una necesidad básica de vivir, y esto hace que también determine mucho la condición social de cada persona. Y en estos momentos es muy difícil, por la parte de integración social, por la parte de progreso social, es muy complicado el poder acceder a una vivienda, y por lo tanto eso es un lastre que se nota en toda la población. Y luego, por otra, también desde el punto de vista económico, claramente es una actividad que está muy alejada o que se va alejando cada vez más de los salarios que se perciben en España.
0: Es imposible el tema de los salarios, esa oferta de vivienda, la política pública. No se construyen pisos de protección oficial. Y luego el tema de los alquileres, que claro, hace unos añitos pues tú con el alquiler podías ir ahorrando. Ahora es que es imposible. Aparte de que ya se comen sueldos enteros, solo el alquiler, es que hay que dar unas garantías tremendas, hay cola para conseguir alquileres. Esto pinta muy mal, ¿no?
2: Sí, sí, justamente. La falta de decisiones políticas a todos los niveles, tanto el Estado como las comunidades autónomas, como los ayuntamientos, debido a que por la configuración que tenemos en nuestro país, las competencias en materia de vivienda están delegadas entre Estado, comunidades autónomas y ayuntamiento. Y lo que falta es una política común, coordinada, ágil y sobre todo decidida y determinada a arreglar un problema que se viene acumulando desde los últimos 10, 15 años, pero sobre todo con una intensidad muy destacada en los últimos 3 o 4 años, en los que prácticamente no se han tomado medidas, y las medidas que se toman o están desenfocadas o son insuficientes en cuantía como para abordar el problema que tenemos delante, ¿no? Y quizás lo que también decepciona es que no hay una previsión o no hay tampoco una determinación por afrontar el problema, que se va a seguir acumulando de aquí a los próximos años, porque esto no es algo que termine ahora, debido a que los hogares siguen creciendo, es decir, que la demanda sigue en ascenso, y aparte de que no solo la demanda, el mercado laboral está fuerte, los flujos migratorios son positivos, los tipos de interés son relativamente bajos en comparación con otra época y hay crédito disponible. Bueno, todo esto hace que la demanda esté creciendo, esté fuerte, y sin embargo la parte de la oferta es muy escasa para ese crecimiento de los hogares, y va a seguir siendo escasa para ese progresivo crecimiento de los hogares de aquí a los próximos 10 años, ¿no? Por lo tanto, son medidas estructurales muy serias, de prioridad nacional, digamos, que deberían tomarse cuanto antes y pensando en que va a ser un problema que se nos va a ir acumulando en los próximos años si no se toman medidas muy, muy contundentes en estos momentos, ¿no? Y cuando hablo de medidas muy contundentes no me refiero al intervencionismo en los precios, que esto es un error y ahí sí se demuestra en algunas de las medidas que se han tomado en algunos puntos de España, han tenido efectos contraproducentes, sino una regulación y sobre todo un cambio en la planificación y en la gestión administrativa por parte de ayuntamientos, comunidades autónomas, que mientras eso no se produzca, el problema no se va a solucionar.
1: ¿Qué es lo que más ha fallado? Porque aquí hay cosas pues que en sí son ya complicadas juntas, pero por separado los salarios, que no suben al ritmo que sube el precio de la vivienda, la oferta de la vivienda, la política pública, también la cultura de comprar como esta única vía de seguridad, porque hay muchos países donde no está esta cultura de comprar, no es tan fuerte como la tenemos aquí en España.
2: Sí, sí, sí, estos son factores que obviamente influyen, ¿no? Pero la raíz del problema está en la falta de suelo, no falta de suelo físico en el país, que hay suelo más que suficiente, sino en la falta de planificación y de normativa que ponga suelo a disposición para construir. Esa falta, esa carencia de suelo es la raíz del problema y esto hace que la escasez en el suelo al final acabe repercutiendo en los precios. Aproximadamente un 45% del precio final es repercusión del suelo. Si el suelo es escaso, obviamente ya la obra de inicio, eso se va a disparar. Si además tenemos en cuenta que desde que un promotor, una persona que quiera construir, compre suelo hasta que, primero que disponga de la posibilidad de comprar el suelo, después una vez que recibe todos los permisos del ayuntamiento, las comunidades autónomas, etcétera, más todos los planes que hay que cumplir, más todas las gestiones que hay que realizar entre las administraciones, pues a veces estos plazos son de 20 años. Es decir, que en 20 años las condiciones cambian totalmente y es muy difícil planificar, ¿no? Entonces, la falta de una gestión eficaz del suelo y una gestión de planificación urbanística y de gestión urbanística mucho más ágil, urbanística y administrativa, desde las administraciones, eso hace que el problema de inicio se complique mucho, ¿no? Después, es cierto que hay una cultura de compra por muchas razones. La primera, porque la facilidad o la en comparación en muchas épocas de la historia han ocurrido, en esta época recientemente ha ocurrido también, con esta dificultad para acceder a una vivienda porque hay poca oferta, al final la opción es el alquiler. El alquiler con esa tensión sube de precio y por lo tanto se sitúa en un nivel mucho más alto que los precios de compra y eso anima a la gente también a comprar, ¿no? Entonces, este tipo de situaciones son las que distorsionan el mercado. Y hay muchas personas que tampoco pueden comprar porque, como bien decís al principio, no hay capacidad para ahorrar debido, posible, entre otras cosas, a que ya no solo porque los salarios sean más altos o más bajos, sino porque es que no se llega y ni se alcanza el nivel de velocidad que están adquiriendo la subida de los precios. Claro. ¿No? Aparte que también hay una normativa del Banco de España que hace cumplir a las entidades financieras que es muy estricta en cuanto a cuánto pueden prestar y qué proporción de los préstamos en función del precio de la vivienda puede recibir un particular, ¿no? Y esto a muchos, claro, hace que sin ahorros previos, pero ahorros previos para la vivienda y para pagar impuestos, que son las otras, la otra cuestión, claro, que claro, se suma a esto, pues hace imposible la posibilidad de compra de una vivienda, ¿no? Con lo cual, salvo que alguien herede o que por las razones que sea tenga la suerte de contar con ahorros previos, pues simplemente con el trabajo, por muy buenas condiciones en las que estén en el trabajo y por muy buenos que sean sus salarios, está muy condicionado por el nivel de precios que hay ahora mismo.
3: Hablabas de alguien que herede, sí, aquí en Cataluña, pues también tendrá que pagar en ese momento. Yo conozco personas que no han podido heredar por no poder hacer frente a según qué pagos, claro, en fin. Y luego está...
2: Sí, eso es un aspecto que influye mucho, ¿no? Que es la fiscalidad, efectivamente. Sí, sí. Sea porque se herede o sea sencillamente porque cuando se va a comprar una casa, primera vivienda, los impuestos suponen al menos el 10% de ese precio adicional, sí, sí, al precio de la vivienda, ¿no?
3: ITP, más el IVA de lo que te cueste, claro, que lo que te dice que vale tanto no vale eso, vale mucho más.
2: Exacto, al menos entre un 20-30% más del precio que aparece, ¿no?
3: Sí.
2: Suponiendo, bueno, es decir, que entre los ahorros y los impuestos, vamos.
3: Claro, luego, antes lo comentabas tú también, de pasada, la ley de vivienda, ¿no?, que intenta proteger al inquilino actual, pero puede estar dejando fuera al inquilino que busca piso mañana. Para mí ese sería un titular, porque claro, si tú limitas el precio pero no aumentas de verdad la oferta, el mercado no desaparece, se estrecha. Entonces, claro, parte de los propietarios aceptan cobrar menos o subir menos, otros retiran el piso, lo venden, lo pasan al alquiler de temporada, lo alquilan por habitaciones o endurecen los filtros, pues más nóminas, más avales, más meses de garantía, perfiles perfectos, digamos, ¿no? Y claro, tienes un resultado que puede ser, puede bajar el precio medio de los contratos que se firmen, pero cada vez es más difícil conseguir uno, un piso.
2: Sí, esto ha ocurrido y se ha visto el ejemplo muy claro en Barcelona, ¿no?
3: Sí, una locura, es decir, no hay.
2: Desde el 26 que se cumplieron 2 años de la declaración de las primeras zonas tensionadas en Cataluña, en Barcelona se ha afirmado que, o se ha, digamos, utilizado como un ejemplo de éxito, porque la renta media de una vivienda ha bajado un 5% desde que se aplicaron los topes, ¿no? Sin embargo, cuando uno ve el efecto composición y se analiza el precio por metro cuadrado, se sitúa prácticamente igual que antes del control y con tendencia creciente. Por lo tanto, ¿qué es lo que está ocurriendo entre alternativas que tú comentabas? Pues que se están alquilando pisos más pequeños. La superficie media ha caído casi un 5%. Es decir, que si hace unos años estaba en 71 metros frente a los 67 de otros años, ¿no? Es decir, los inquilinos no pagan menos por lo mismo, sino que reciben menos por algo parecido. O sea, no está bajando el precio por metro cuadrado, sino el tamaño de la vivienda que se alquila. Es la forma en que uno se puede ajustar a ese tipo de precios o de intervención en los precios, ¿no? Porque en economía no hay que olvidar que los precios son una señal, son como el termómetro que te hace ver hasta qué punto la enfermedad se ha complicado, o la enfermedad es grave o es menos grave. Es una señal el termómetro. Si uno manipula el termómetro, está manipulando la enfermedad, no la está solucionando. En el caso de la vivienda es muy claro. La señal que están mandando los precios

0: media del tope, con lo cual ya se consigue un efecto que no se quería, que es que los que estaban por debajo de la media, en esos contratos los intentarán subir hasta alcanzar la media. Y luego, por otra parte, el que tenga que hacer un contrato nuevo, evidentemente, buscará compensar esos precios que durante unos años han estado topados, ¿no? Y al final lo que se consigue es retirar del mercado, como ha pasado en Barcelona, que lo que ha ocurrido es que se firmaron casi un 24% menos contratos que hace un año, que el año pasado, ¿no? Es decir, que hay menos pisos disponibles, menos opciones para los inquilinos.
1: Sí, sí.
0: Y el ajuste al final, claro, no se hace vía precio, sino cantidad y calidad.
1: Es evidente.
0: Es,
1: o sea,
0: lo que...
1: Es una locura. Te pones a buscar en cualquier plataforma de alquiler de pisos. Bueno, y si coges los datos, te das cuenta de que es así. Los contratos de temporada subieron un 52%, contratos de temporada. Es la vía que muchos propietarios han utilizado para esquivar la regulación del alquiler habitual. Es increíble. Solo de temporada, sí, sí, solo de temporada, solo de temporada.
0: Sí, sí, y, no, y la presión está llevando a que cada vivienda que se anuncia para alquilar, pues en 10 días te encuentras con 141 interesados, ¿no?
1: Es una barbaridad. La gente va
0: en
1: con
0: 2025,
1: sobres.
0: Claro,
1: sí, sí,
0: en 2025 era 102, ¿no? En teoría, lo normal es que el punto de equilibrio sean de 15 contactos por vivienda para cada 10 días. Es decir, que se multiplica por 10 de la tensión, ¿no? Y en Barcelona son 453 interesados. Es decir, estamos hablando 141 personas de media en Madrid, interesados en 10 días, y con un, digamos, nivel normalizado que serían de 10 días. Bueno, pues en Barcelona son 453. Ahora, eso lo que está revelando es que es una presión, que las medidas que se han adoptado, pues no solamente no ha solucionado, sino que lo ha empeorado. Y esto es algo que debería tomarse de una manera mucho más coordinada, mucho más colaboradora entre administraciones, para tratar de equilibrar el mercado, ¿no? Y básicamente construir vivienda social, vivienda asequible, porque si no, interviniendo, y a veces con algunas decisiones que se toman, algunas propuestas de algunos partidos políticos, lo que se hace es hacer política social con propiedad privada. Entonces, lo que tiene que asumir el Estado y lo que tiene que asumir un gobernante es hacer la política social de acuerdo y asumiendo las responsabilidades que puede conllevar eso. No traspasarle esa política social al privado, que el privado, al fin y al cabo, se tiene que ajustar a las leyes del mercado. No hay otras, ¿no?
1: Y que siempre acaban perjudicados los de siempre, los más vulnerables.
0: Justo, hay que pensar que una persona, un particular, porque en España además sobre todo el mercado del alquiler está en manos de personas físicas, de particulares en su gran mayoría, ¿no? El 90%. Pues hay que pensar que esas personas que tienen pisos en el alquiler o es para completar sus rentas, básicamente, y que o pensión o simplemente ingresos, y que cuando se topan los precios, como ha habido estos años atrás, en el 2% y la inflación está en el 3%, esa persona está perdiendo dinero. Esto no hay quien lo compense, ¿no? Con lo cual, ¿qué va a hacer esa persona en cuanto pueda? Modificar el contrato, subir los precios e intentar recuperar eso que ha perdido y que la inflación se lo ha deteriorado.
1: Y María, lo hemos visto, ¿eh? Esas imágenes a diario lo vemos, dando la vuelta, manzanas enteras, colas de gente para ir a visitar un pisillo de una o dos habitaciones, muy pequeñín, carísimo, de alquiler. Que se mata a la gente por un piso.
2: Sí, sí, sí. Yo conozco un caso de una gente que tenían alquilado el piso, ellos pagaban 800, 850, un piso muy, muy pequeño, y que cuando ellos se fueron me comentaron que les dijo el propietario que lo había subido mucho, lo había puesto a 1.500 y que tenía en dos o tres días más de 400, 500 personas que querían ver ese piso. O sea, es una barbaridad, ¿no? Y lo que pasa también, hablabas ahora en Barcelona y en las grandes capitales, es que cuando se está expulsando a personas de estas ciudades porque no pueden asumir el coste del alquiler, se van muchas familias y muchas personas a otras zonas de Cataluña, ¿no? Como es el caso del Vallès, el Maresme, el Baix Llobregat. Y claro, estas zonas también están notando esta subida de los precios, no solo en las grandes ciudades.
0: Es que, bueno, volviendo al asunto y volviendo a la idea del suelo y el problema que en el fondo está en el suelo, hay una cuestión que hay que abordar por lo que decíamos de la urgencia de arreglar este problema, ¿no? solo Madrid, Barcelona y Baleares.

0: Baleares, en esas tres, solo esas tres provincias, incluso movilizando la totalidad del suelo en gestión que existe ahora, es decir, que estamos hablando de un escenario optimista, que se pudiera movilizar todo el suelo ahora que hay en gestión, es decir, carecen de la capacidad física para cubrir el déficit acumulado y el futuro, por lo que eso va a hacer que la presión en los precios se siga manteniendo. Es decir, que no se construye donde más se necesita, porque también España en esto es bastante diversa y el déficit se concentra en pocas provincias. De hecho, Madrid, Barcelona, Valencia, Alicante y Murcia acumulan el 48% del déficit nacional, ¿no? Por lo tanto, el problema de vivienda en España no es solo de volumen, es de localización. La oferta crece donde es menos necesaria y se atasca donde más se requiere. Mientras ese desajuste siga persistiendo, la presión sobre los precios va a seguir concentrándose en los mismos mercados, ¿no? Es decir, que es un problema totalmente identificado, totalmente conocido, pero lo que requiere es darle una solución, pues como comentábamos, movilizando suelo en su totalidad y en mucho más de lo que se podría y de lo que ya existe, pero no está movilizado, y por supuesto construir, claro, construir, y para construir se necesita colaboración público-privada para acelerar la construcción, porque lo que no se arregle hoy se acumula para el año siguiente, y así sucesivamente, ¿no?
1: Es que, Carlos, vamos a ver, no es que los fondos no existan ni que no haya especulación, que ha sido así siempre y es una realidad, eso pasa. Pero claro, yo no sé si convertirlos en el gran culpable simplifica demasiado un problema mucho más estructural que tú comentabas ahora, esa clave, ¿no?, en la falta de oferta, el bloqueo urbanístico, el aumento de hogares, la escasez de vivienda pública, la inseguridad regulatoria. No sé si es demasiado cómodo culpar a los fondos de inversión cuando el problema real es que España no construye vivienda suficiente donde la gente quiere vivir. Si estamos usando a los grandes fondos o a esos casos de especulación como villano perfecto, para no hablar de suelo bloqueado, licencias eternas y falta de vivienda pública.
0: Sí, es una forma de engañarse. Es decir, los fondos aproximadamente suponen un 10% del mercado. El resto está en manos de los particulares. Es decir, que si se suprimieran los fondos, suprime un 10%. A efectos de los precios, a efectos del problema, el 90% restante seguiría existiendo, no desaparecería. Es decir, que cuando una persona va a comprar una vivienda o va a alquilar una vivienda, de cada 100, 90 están en manos de particulares y 10 están en manos de fondos. Es verdad que sea un fondo cuñado, que sirve también para no abordar la raíz del problema, en cierto modo. Bueno, pues sí es verdad que en algunas zonas concretas, en algunos barrios concretos de estas ciudades que comentábamos, es posible que determinen los precios. Pero claro, estamos hablando también de una demanda muy específica, que es a la que también se dirigen esos fondos. Los fondos no se dirigen al total de la población, en la mayor parte de los casos, ¿no? Se dirigen también a inversores muy especializados. Y en otros casos, en los que puedan tener ellos en viviendas en propiedad, que puedan alquilar y demás, el inquilino siempre se va a encontrar con la posibilidad de buscar o de mirar en el mercado, porque hay en el mercado otros agentes, más en número, que los que tienen ese problema en los fondos. Pero claro, esta es la tensión, que es que hay más demandantes que más oferentes, sean fondos, sean particulares o lo que se quiera. Y eso no lo va a cambiar un discurso, digamos, más o menos reivindicativo respecto a demandantes que más oferentes, sean fondos, sean particulares o lo que se quiera. Y eso no lo va a cambiar un discurso, digamos, más o menos reivindicativo respecto de la existencia de unos fondos, que por otra parte también son unos competidores más en el mercado. Es decir, que son un jugador más o un agente más que participa en un mercado. Pero, de nuevo, la raíz del problema, sobre todo, está en la poca oferta, la escasez de suelo, que hace que el suelo todo está en la poca oferta, la escasez de suelo, que hace que el suelo sea caro, y en, sobre todo, en una gestión administrativa deficiente, que es lo que acumula los retrasos, las concesiones de las licencias, la posibilidad de construir, etcétera, ¿no? Y a esto, lo comentábamos al principio,

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1: Muy bien, muchas gracias. Encantada de estar contigo.
0: Qué gusto volverte a tener aquí.
1: Igualmente.
0: Y estaba contándole a los oyentes hace un momento que a mí me impresiona recordar aquella primera conversación, aquella primera conversa que si vostès la van a buscar, perquè ho tenen, al podcast de Radio Televisió Espanyola, es trobaran que tot allò que va dir la Rima en aquell moment, aquell primer dia, ha passat tot. Lo cual todavía resulta, si me permites, Rima, más sorprendente. Porque algo que tú veías tan claro, parece que los principales instigadores de toda esta maquinaria bélica ni siquiera lo tuvieron en cuenta.
1: Sí, sí, así es, realmente. Y uno, solamente hace falta ver la historia de esas cinco décadas y poner realmente, mirar los datos, qué es lo que ha pasado aquí y todas esas estrategias para frenar o hacer algo para limitar el poder, como por ejemplo las sanciones y todo esto. En efecto, ¿qué es lo que ha hecho eso? ¿Cómo ha creado una estructura mucho más potente para el poder político iraní? Entonces se da cuenta que algo hemos hecho mal y la lectura no ha sido la correcta, la interpretación no ha sido correcta y el resultado es lo que estamos viendo ahora.
0: Creo que de manera generosa has dicho algo se ha hecho mal. Déjame que te lo pregunte de otra forma. ¿Qué se ha hecho bien? Es decir, ¿para qué ha servido todo esto?
1: Todo esto te refieres con la guerra.
0: Claro.
1: Ha servido para lo que comentamos la otra vez, o sea, para asegurar el poder para el sistema político ahora iraní, para poder darles la posibilidad de que ocupen las calles como lo están haciendo, y que además ha pasado algo bastante importante, y es que la llegada de Mujtaba Khamenei al poder, a quien a propósito no lo hemos visto aún, algunos iraníes decían que creen que está secuestrado o que realmente partes del sistema lo tienen ahí diciéndole lo que tiene que decir y lo que no tiene que decir, pero lo que estamos teniendo ahora mismo es que básicamente la población no tiene ningún tipo de maniobra, porque las calles están ocupadas por los radicales, cada noche salen a la calle con cánticos. Y por otro lado, el sistema, o sea, tanto el gobierno como el presidente, como Ghalibov, tanto Pezeshkian como Ghalibov, que son las figuras que más se ven y más se oyen, que forman parte de este grupo que les conviene llegar a un acuerdo con Estados Unidos, porque necesitan darle un oxígeno económico al país para mantenerse ellos en el poder. Tienen que aceptar que los radicales tienen que estar en la calle. Y Mujtaba Khamenei está, por eso en sus declaraciones dice, yo he decidido, yo he firmado, como diciendo, aquí estoy yo y soy yo el que está manejando todo eso. Pero en efecto los iraníes saben que es una lucha de poder entre estos dos grupos, unos que les interesa la negociación y otros que están llamando desleales a estos, diciendo nunca seremos personas que vamos a negociar con Estados Unidos, con el gran Satanás.
0: Enseguida vamos a volver a eso, ¿eh? Pero ¿tú has podido hablar con tu gente de
1: sí,
0: allí?
1: Sí.
0: ¿Cómo están?
1: Bueno, no están bien porque la economía es terrible. O sea, realmente estamos hablando de situación de absoluta pobreza en muchos, muchos hogares iraníes. Luego el control en la calle, el hecho de que haya muchas personas ahora circulando con coches, el sistema este que tenemos aquí de Cabify, de Uber en Irán también existe, y ahora hay personas que en estos coches su función es hablar mal del sistema para ver tú qué vas a decir y también pues saber cómo te pueden encontrar, ¿no? Hay un control y hay una velocidad terrible en llevar a cabo las ejecuciones en los cárceles de Irán. Todo es para sembrar el miedo, porque saben que para mantener el poder no les queda otra que o arreglar el tema económico, crear este miedo y temor a la población civil para que no salgan a la calle, porque el resultado de la situación actual es que la gente saldrá a la calle porque no tiene para comer.
0: Pero les ha salido muy bien, ¿no? Quiero decir,
1: les ha salido
0: muy bien, porque efectivamente el golpe de autoridad que representa que dos potencias mundiales como Israel y Estados Unidos no hayan conseguido doblegar al régimen de los ayatolás, eso es un golpe de efecto incluso para la propia población, que efectivamente ya veníamos de meses en los cuales, lo habíamos comentado, habían salido en la calle a manifestarse en contra, pero que se han dado cuenta que les han vuelto a dejar solos, completamente solos, ¿no?
1: Exacto, están completamente solos. Y no hay que olvidar una cosa, creo que es muy importante aquí,

0: el sistema político se mantiene como se está manteniendo, también le ha costado muchísimo. No hay que olvidar también el precio tan absolutamente elevado en cuanto a las pérdidas a nivel militar que ha tenido Irán, la lucha terrible que hay entre estos dos grupos en Irán, donde vamos, o sea, harán lo que sea para destrozar al otro, y un temor, porque sabes que quien al final gana esa partida, es decir, a los que son pro negociación y acuerdo y los que están en contra de eso, la llegada del poder de unos significa que el otro va a ser seguramente eliminado. Entonces, ese temor y esa no es estabilidad, básicamente, ¿no? Entonces, pero a efectos de la población y a la comunidad internacional, sí, el efecto ha sido eso, lo que acabas de describir, es que se han dado cuenta que han conseguido gestionar esa guerra y esa crisis de esta manera, ¿no? Pero también han tenido muchas pérdidas en el medio, ¿no?
1: En cualquier caso, el día que se hicieron públicos esos 14 puntos del acuerdo entre los Estados Unidos e Irán, cuando asistíamos a la lectura de los mismos, a mí el que me sorprendió más, podemos caminar por ellos, ¿eh? Y tendríamos mucha charla al respecto, pero hay sobre todo un punto que es la no interferencia en las cuestiones internas de esos países. Es decir, que todo aquello que para muchos, bien intencionados, por otro lado, hacían que defendiesen la intervención militar para acabar con un régimen que era terrible con las mujeres, que asesinaba a la gente por manifestarse, Estados Unidos era el primero en aceptar que esa gente no podían confiar en ellos absolutamente para nada.
0: Exacto.
1: De todos los puntos,
0: sí,
1: para mí, ese sí es el peor.
0: Sí, porque ese es el que garantiza que se mantengan, o sea, que se mantengan en el poder realmente,
1: claro,
0: o sea, que
1: claro,
0: en realidad con eso te aseguras eso, pero habrá que ver si realmente ese acuerdo se firmará. Yo creo que también Estados Unidos está comprando tiempo, o sea, tiene que pasar el Mundial y tiene que estabilizar un poco la economía, no puede ser, es insostenible realmente y no conviene estar en una situación bélica cuando tienes una agenda, un calendario importante con el mundo, con el Mundial. Entonces, habrá que ver qué es lo que va a pasar justo después de eso. Vienen tiempos muy duros y muy difíciles porque se sabe que tanto una cosa como otra, el precio dentro del país se va a pagar muy alto.
1: Hablaban también de que Estados Unidos iba a poner dinero para la reconstrucción del país. 300.000 millones, creo recordarlo, estoy diciendo memoria, 300.000 millones de dólares. ¿Crees que eso va a pasar?
0: No, eso yo casi que segura que no va a pasar, lo podemos ver de aquí a unos meses, porque nunca ha sido la política de Estados Unidos, ningún país realmente, cuando ha intervenido y la guerra, pues asumir ese peso moral que significa el haber destrozado, ¿no?, infraestructuras y haber dejado el país mal, y a esos efectos. Es sorprendente porque se habla de lo que tiene que pagar Estados Unidos, pero Irán ha tenido una parte muy importante en la destrucción de los países de la región. Los países del Golfo han sufrido muchísimo también en esta guerra por todos los ataques y por todo lo que ha caído encima de sus aeropuertos y infraestructuras importantes también.
1: Eso cambia absolutamente el poder geoestratégico de los Estados Unidos en la región. Porque esos países han descubierto que cuando Irán ha querido, les ha podido atacar, ¿no?
0: Exacto, y no hay que olvidar que Estados Unidos se metió también ahí porque vio como el guiño de estos países a China, ¿no? Y también era una manera de decirles, bueno, fijaros todo lo que os hemos estado diciendo hasta ahora de que teníais que tener bases y que teníais que comprar esto y lo otro, es justo porque tenéis un vecino que es muy inquietante y al final, pues en esta guerra ha pasado lo que ha pasado.
1: Con los años que hace que vives en España, estoy convencido que conoces aquel dicho de poderoso caballero don dinero, ¿no? Y el otro día leía una crónica, no recuerdo exacto, leo muchas crónicas, pero era muy interesante porque decía esa crónica que probablemente todo este conflicto había servido en realidad para que Irán descubriese en realidad el poder que le da Hormuz. ¿Estás de acuerdo con eso?
0: Bueno, Hormuz es importante, pero no hay que olvidar que también por esta situación actual, también los países han encontrado y están encontrando otras maneras de no tener que depender del estrecho de Hormuz, aunque evidentemente el haber mantenido el pulso con el tema del estrecho de Hormuz ha sido absolutamente importante en un momento. Pero creo que también se va a mover todo eso en el sentido de que otras maneras de poder transportar y llevar el petróleo y otras maneras también, al final, de no depender tanto del petróleo,

0: también están emergiendo, así que yo veo eso también a la vez que veo que ese sistema tal y como está en aquella parte del mundo no puede mantenerse durante mucho tiempo. Eso también lo veo y creo que el mundo también lo está viendo. Es cuestión de tiempo, lo puedes alargar, pero la historia al final va a dar el golpe, ¿no?, encima de la mesa.
1: En cualquier caso, lo hemos alargado, ¿no?
0: Sí, hemos sido copartícipes en eso y todo lo que estamos sufriendo, falta que se lea realmente, se tome esa lección histórica. Claro.
1: Hay un punto interesante que realmente a mí me llamó mucho la atención. El día 4, dentro de 3 días, funerales de Estado de Jamenei. Vamos a ver qué significa eso, ¿no? Vamos a ver si, porque esto es una intuición estúpida que probablemente no corresponda a la realidad, vamos a ver si asistimos a la primera aparición pública de su hijo.
0: Ajá, sí, sí, muchos dicen que igual sí, otros también han dicho que ya le han avisado de que no conviene por su seguridad el comparecer. O sea, realmente van a encontrar la manera para decir no saldrá a la calle.
1: ¿Solamente una imagen? ¿Solamente una imagen con un discurso o con una palabra?
0: Exacto.
1: Tendría, ¿no?, un golpe de efecto brutal, sí, ¿no? Y sobre todo el mensaje que le envías al mundo, ¿no?
0: Sí, el mensaje que le... Porque, claro, la figura del padre ha sido una figura que siempre ha tenido que mantener las dos partes, las dos alas de la Guardia Revolucionaria iraní. La ala que busca la economía, la que busca... mantengo el poder, pase lo que pase, me da igual si al final voy a firmar un acuerdo con un gobierno que siempre ha sido el gran satanás para la sociedad iraní durante 50 años, ¿verdad? Ese sistema le decía esto a su gente y finalmente son capaces de sentarse en una mesa y firmar un acuerdo, dar un reconocimiento a un país que, y a un gobierno que en efecto siempre había sido enemigo, ¿no? Es una gran pérdida ideológica también para Irán, no hay que olvidarlo. Por un lado están estos y por otro lado están los que están saliendo a la calle diciendo que bajo ningún concepto vamos a firmar un acuerdo con Estados Unidos. Entonces, esa figura de ser eliminada, ahora el hijo realmente poco tiene que decir en todo eso. En la guerra la están jugando estos dos partidos y se verá realmente lo que van a hacer.
1: De todo lo que nos contaste aquel día, y ahora enseguida le digo a Ignacio que participe, estoy seguro que tiene ganas de preguntarte alguna cosa, pero de todo aquello que nos contaste el primer día, a mí me impresionó cómo estaba organizado todo. Es decir, cómo ante un ataque de esas... ¿Cómo hacía tantos años que sabían que eso iba a acabar pasando? ¿Y cómo habían tenido la inteligencia de organizarlo de tal forma que todo el mundo supiese lo que tenía que hacer sin necesidad de que hablasen entre ellos? Eso el día que lo contaste, que parecía prácticamente impensable, no dábamos crédito. Y luego ha sido exactamente lo que hemos visto que ha pasado, ¿no? Cada uno sabía cuál era su papel en ese juego, ¿no?
0: Exacto, y lo que justo antes hablábamos, antes de entrar en el programa, la manera esa de haber creado una estructura cuya función ahora, durante esas últimas semanas, es blanquear todo el sistema. Tú dejas que trabajen en puestos importantes en el mundo académico en Irán a profesores académicos occidentales, siempre y cuando hagan propaganda de tu discurso. Tú cierras internet y manejas toda la narrativa que hay ahí y luego sacas las imágenes que a ti te interesa como gobierno hacia afuera, porque tú eres el que puede manejar internet, cierras la puerta a los medios occidentales independientes, les abres a otros medios, etcétera, etcétera. Y luego, claro, ahora justo hablábamos del mundial también, pues es otra carta más para blanquear y para buscar ese punto así de victimismo a nivel internacional.
1: Ya has hecho referencia 3 veces al mundial. ¿Por qué es tan importante el mundial?
0: Bueno, el mundial es interesante porque por un lado tiene esa parte en la que colectivamente todos nos embarcamos en las emociones, yo no diría tanto nacionalistas, sino bueno, pues de la patria, lo que uno busca y demás. Y luego también muchos países también buscan hacer sus juegos también de marketing, entre comillas, de decir, bueno, somos los grandísimos que vamos a salvarle a otros. Y creo que ahí el juego que ha habido en México con el tema de la selección de fútbol iraní, la actuación de algunos futbolistas haciendo señales de disparos después de marcar un gol, cosas así que ante la comunidad internacional no tiene gran peso, pero para muchos iraníes significa mucho, porque es una manera de burlarse también del sufrimiento de la población. Y han vuelto habiendo blanqueado, realmente es una estrategia más de haber blanqueado al régimen ante la comunidad internacional.
1: És impressionant, Ignacio, escolta la rima.
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0: Estados Unidos que hubiese una suerte de sublevación kurda. En cuanto empezasen los ataques, lo empezarán a atacar a estructuras militares y civiles y gubernamentales. Y la segunda es sobre ya casi el sustrato de la población iraní, porque desde Occidente se percibe Irán como país musulmán. Hasta donde yo sé, en realidad es un país quizá más zoroastrista que musulmán. Y tienen celebraciones tan pintorescas como la Yalda, que es la celebración de... Se viste todo rojo, es la celebración como del sol. O sea, ¿cómo la cultura iraní ha sido incluso cooptada por la República, por el régimen? Me parece muy interesante que nos des tu opinión, porque creo que es una parte muy importante de la narrativa que no nos llega.
1: Claro. Vuelvo a la primera pregunta que hablabas del activismo. Hay un problema con el tema del activismo. Yo no me considero realmente ni activista ni opositora, porque creo que ambas cosas significan un trabajo extra pues a favor de una agenda o una idea en concreto. Y activismo para nada está dentro de mis funciones, porque no llevo ninguna campaña ni formo parte de ningún grupo opositor. Me parece mucho más necesario en los tiempos que hay el poder analizar la situación en Irán y poder traer esos datos y mirarlos todos juntos y decir qué es lo que no hemos querido ver, qué es lo que no hemos visto y qué es lo que no hemos querido ver porque no nos convenía. Así que me identifico más con esa parte, porque creo que realmente hay mucha necesidad, y porque además muchos sistemas, en el momento que tú dices que es activismo, dicen, ah, claro, pues todo lo que va a decir es porque está en contra de esta gente, no va a ser objetivo, va a ser subjetivo. Y ahora yo creo que con el tema de Irán hay muchos datos, por fortuna, que pueden darnos muchas, muchas ideas. Y volviendo un poco a tu pregunta, creo que lo que se dijo de los kurdos, los propios partidos kurdos lo negaron y dijeron que eso no es cierto. Y lo que ha hecho Estados Unidos ha hecho realmente un daño terrible, porque eso mismo, esas declaraciones, lo que ha significado detenciones masivas de los kurdos, condenas de ejecución y acelerar la ejecución de muchos presos kurdos que estaban en los cárceles de Irán, que no habían hecho absolutamente nada, eran gente que estaban simplemente o hacían actividades culturales de mantener la lengua kurda, que está prohibida además en Irán enseñarlas en las escuelas. Entonces ha hecho mucho daño a la población kurda esas declaraciones de Estados Unidos, aparte de que no eran verdades, porque por lo que han dicho los propios partidos kurdos, los siete que están en la zona trabajando, uh-huh, y tratando de llevar una actividad. Luego, segundo punto, Irán es un país muy diverso. Y yo creo que, como bien decías, mucha gente tiene la idea esta de que es un país musulmán. No, es un país donde hay cristianos conversos, musulmanes que se han convertido al cristianismo, a propósito, detenidos y con condenas elevadas en los cárceles de Irán. Y luego están los bahá'ís, que es la minoría religiosa más grande en Irán, y luego están los que creen en Zoroastro. Tenemos festividades muy importantes, el Año Nuevo Iraní, el 21 de marzo, y Yalda, que celebra la noche más larga del año, la entrada, entramos en el invierno. Entonces, es un país muy diverso, con creencias muy diferentes, pero con una idea en cuanto a la importancia de la cultura, la literatura, muy, muy importante. De modo que toda la gente que nos oye, que habrán conocido a alguien que ha estado en Irán, por ejemplo, como tu amigo que me decías que ha estado varias veces en Irán, vuelven y dicen, este país, la gente no tiene nada que ver con el sistema político. Y en efecto es así. Uno va a otro país y dice, bueno, pues el gobierno no ha permitido que la gente avance más, y es lo que vemos. Y en Irán la gente siempre ha estado años luz, ¿no?, digamos, uh-huh, del sistema político que ha querido implantar el país. Y tengo que decirlo, esa estrategia de crear enemistad con los países vecinos no lo ves entre los iraníes. Los iraníes no odian ni los americanos, ni los israelíes, ni a nadie realmente. Gente que ama mucho la sociedad, los países del mundo, la literatura, el baile, el canto, no tiene nada que ver con todas las prohibiciones que hay dentro del sistema. Así que estoy de acuerdo contigo. Diferente.
2: Te he oído varias veces hablar del poder transformador de la cultura.
1: Sí.
2: ¿Cómo transformamos todo eso? Porque es muy complicado, ¿eh?
1: Sí. Lo transformamos eso, cuando realmente volvemos a nuestra esencia, vemos lo que realmente hemos conseguido como sociedad, lo mantenemos como lo están manteniendo la sociedad civil iraní, que a pesar de todo se mantienen muy unidos, y realmente buscamos el punto de unidad. Antes hablábamos también de que, bueno, hay opositores en Irán.

0: personas emigrantes, ¿no? Claro, parece ser que de entrada ha sido un éxito. Hoy leíamos con Julio titulares como es la tabla de salvación de todos nosotros, pero habrá escuchado a Julio Leal, nuestro subdirector, que al final de su informe nos hablaba de, bueno, de algún interrogante que pueden tener en estos momentos las personas que están bien o están cumplimentando o ya han cumplimentado todo este proceso de regularización, ¿verdad?
1: Bueno, a ver, claramente se puede llamar éxito en el sentido de que, bueno, como anteriormente lo ha mencionado su compañero, se han desbordado las solicitudes y se han superado casi por el doble de lo estimado en un primer lugar por el gobierno. Entonces, a ver, siempre es una buena idea, antes de tener a una población en España de forma irregular que está en el mercado negro, por así decirlo, pues bueno, que estos mismos puedan obtener su permiso de residencia y de trabajo y naturalmente puedan aportar todo su talento y su trabajo en pro y en aras de bueno, de nuestro país, ¿no? De nuestra querida España. Se pueden cotizar y se pueden integrar en el mercado laboral, naturalmente.
0: Es decir, que a partir de ahora pueden estar trabajando sin ningún tipo de problema y sobre todo sin algo que a mí me ha enfurecido mucho cuando he sabido estas brechas laborales, ¿no? Usted lo sabe mejor que yo, señor Escalona, que es abogado. Las trabajadoras migrantes en Cataluña ganan casi un 20% menos que las españolas. Esto es, vamos, es una discriminación flagrante.
1: Claro, a ver, en primer lugar, hemos de decir que este tipo de residencia que se otorga con la regularización extraordinaria tiene esta característica, ¿no? Que permite residir y trabajar en España durante el tiempo que está en trámite su expediente, ¿no? Que es diferente al resto de tipos de residencias en la cual hasta que no tenga una resolución el extranjero no puede trabajar. Teniendo en cuenta que en grandes ciudades como puede ser Barcelona, Madrid, que los expedientes pueden tardar inclusive 8, 9, 10 meses, hasta más, pues bueno, es una buena noticia que se puedan integrar al mercado laboral con, bueno, no digamos solo con la mera solicitud, sino bueno, a partir de que se le asigne un NIE y un número de seguridad social, ¿no? Que igualmente no está siendo especialmente lento, se está yendo, bueno, más rápido de lo que suele ir, ¿no? Los expedientes de extranjería. Con respecto a la brecha laboral, bueno, naturalmente los trabajadores extranjeros, por el mero hecho de, primero, de tener residencia, ¿no? Que naturalmente eso trae muchas implicaciones, entre ellas el carácter económico, y luego naturalmente el tipo de trabajo que realiza la mayoría, que no todos, de ciudadanos extranjeros, pues son trabajos que no están muy bien remunerados.
2: Señor Escalona, hablaba de plazos de tiempo que incluso la resolución podía tardar 8 o 9 meses, pero ¿cuál sería ese timing que en principio debería de seguirse? Porque en 15 días las personas que han realizado los trámites ya deberían de recibir una aceptación, ¿no?, del proceso.
1: Bueno, más que aceptación, es una un documento de admisión a trámite. ¿Okay? Con este documento de admisión a trámite, el mismo, en la redacción del mismo, se indica que la persona puede residir y trabajar sin ninguna limitación. Por lo tanto, los mismos pueden aportarles este documento a aquellas personas que están interesadas en realizar la contratación, mas no es la resolución definitiva, porque la resolución definitiva, como bien se ha mencionado anteriormente, el Estado tiene el plazo de 3 meses para dar respuesta. No obstante, he de decir que ya ha empezado a emitirse resoluciones, por lo tanto se puede decir que está yendo bastante rápido el proceso, si lo comparamos sobre todo con otro tipo de procesos.
0: Cuando las personas que han venido a su despacho, 7 de Leyes, Abogados y Asociados, a bueno, explicar que querían cumplimentar toda esta información, todos estos papeles para poder tener esta documentación, entiendo que lo han hecho con nervios y lo han hecho con emoción y lo han hecho con una sensación de, bueno, al fin será posible que tenga esta documentación que necesito y que hace que me sienta ciudadano de primera categoría. Me va a perdonar, señor Escalona, a mí me parece despreciable que alguien ponga problemas o alguien entienda que estas personas no puedan tener nuestra nacionalidad cuando al fin y al cabo está

0: colaborando en el PIB español y en la economía española.
1: Claro, a ver, sobre todo con muchísima emoción.
0: Claro.
1: Muchísima emoción, porque hay personas que han llegado a mi despacho, bueno, hay de todo, ¿no? Porque con esta regularización extraordinaria se pueden acoger inclusive a aquellos que han llegado el 31 de diciembre del año pasado. Es uno de los requisitos básicos, ¿no? Siempre y cuando haber entrado antes del 1 de enero del 2026. Pero hay personas que tienen en situación de irregularidad en España, pues muchos años, porque aquí realmente no es especialmente sencillo, al contrario de lo que se dice, bueno, por algunos movimientos políticos, no es sencillo tener la residencia en España. Para regularizar su situación, pues bueno, uno de los requisitos es contar con una oferta laboral, pero claro, es contradictorio contar una oferta laboral cuando el trabajador no tiene permiso de residencia ni de trabajo, lo que hace que sea realmente difícil regularizar una situación. Y por tanto, bueno, esto ha sido una excelente noticia para todas aquellas personas que, bueno, que están deseosas, como usted mismo dice, de aportar trabajo y de aportar al PIB, ya no en condiciones irregulares, sino ya en condiciones, bueno, totalmente de legalidad.
2: Y ha resultado muy complicado obtener la documentación. Sabemos que obtener el certificado de antecedentes penales en algunos casos sí que se ha demorado a la hora de conseguirlo, incluso se ha podido realizar el trámite, ¿no? Pudiendo adjuntarlo en un futuro próximo.
1: Claro, naturalmente, porque cada país es un mundo y teniendo en cuenta que ha sido una noticia que se ha anunciado en el mes de febrero y cuyo plazo solo era para, bueno, de abril hasta el día de ayer, hasta el 30 de junio. Claro, hay países que en este plazo no te dan unos antecedentes penales y debidamente apostillado también, ¿no? Y teniendo en cuenta que también, dependiendo de la lengua del país, también hay que traducirlos. Entonces, claro, esto era una imposibilidad de acuerdo a de qué país provienes. No obstante, bueno, se ha, digamos, pensado en esta situación y se ha dado la posibilidad de que aquellas personas o aquellos nacionales de determinados países en las que no se pudiese tener los antecedentes penales a tiempo, pues puedan hacer una declaración responsable, adjuntarlo al expediente y poder aportar los antecedentes penales más adelante.
0: Claro, usted se está refiriendo a esta solicitud que se podía presentar sin el certificado de penales siempre que se demuestre, atención, que se ha solicitado y no se ha obtenido. Es decir, que este certificado no ha llegado a tiempo, como usted muy bien decía, pero que existe la posibilidad de remitirlo en el momento adecuado, ¿no? Muchas ONGs y muchos abogados como usted han estado al pie del cañón. También entiendo que para los profesionales como usted ha sido duro trabajar contrarreloj, porque claro, esta tabla de salvación para muchas personas ha hecho también que algunos trabajadores irregulares, hoy lo leía en el periódico El País, quizás por miedo, quizás por no tener incluso confianza en el sistema español, y bueno, puede ser normal y natural tener esta prevención, no hayan cumplimentado esta documentación, ¿no? Porque parece ser que la población irregular en España superaría el 1,3 millones de personas. ¿Es correcto, Nelson?
1: Bueno, a ver, es que estos cálculos realmente son complicados de tener,
0: yeah,
1: ¿no? Un censo de personas irregulares. Bueno, una cuestión lo que podamos estimar. Si hemos estimado que son 1,2 millones las personas que se han acogido a la regularización, pues ya solo por ese cálculo podemos decir que son muchísimas más las personas irregulares, porque uh-huh. No todas las personas se han acogido a la regularización por alguna razón o por otra, ¿no? Ya sea por razón económica, que no han podido, bueno, a contar con los recursos suficientes para contratar con un abogado, que digamos es la vía más segura de poder obtener la residencia. Si es verdad que lo pueden hacer ellos mismos, pero bueno, si no conoces el idioma o si no conoces más o menos cómo va para obtener determinada documentación, como puede ser un certificado de empadronamiento, unos antecedentes penales. Claro, aquí estamos hablando de todo tipo de personas, ¿no? Y la barrera idiomática es una barrera grande para muchas personas. Entonces, claro, la población irregular que hay en España bueno, clarísimamente supera el 1.200.000 como lo hemos podido visualizar.
2: Desde su punto de vista, ¿qué balance se puede hacer de este proceso?
1: Bueno, a ver, podemos decir que en un principio fue un proceso un poco caótico, en el sentido de que en un principio, cuando salieran las primeras redacciones de la del Real Decreto que regula la regularización extraordinaria, pues se decía que uno de los requisitos era estar en posición de vulnerabilidad, pero que la misma se presumía por el solo hecho de residir regularmente. Luego se sacó este requisito en el que los extranjeros tenían que contar con un informe de vulnerabilidad y que los mismos iban a ser emitidos tanto por asociaciones como por los ayuntamientos. Claro, pero esta fue una cuestión que se declaró de un día para otro y que ocasionó un verdadero caos los primeros días, ¿no? Pudimos ver colas en frente a asociaciones, colas frente a los ayuntamientos, nadie sabía nada. Incluso se pudieron ver peleas y altercados, pero una vez, digamos, pasaron los primeros días, todo fue con total normalidad y, bueno, y muchísimas personas, como hemos podido ver, se han podido acoger a la misma, ¿no?
0: ¿Y ahora cuánto tiempo deben esperar, Nelson? 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
1: Bueno, mire, como tenemos una residencia provisional, yo creo que podemos estar tranquilos desde que se nos emite este documento de admisión a trámite, porque ya podemos residir y trabajar legalmente, que es lo que quieren la mayoría de personas, ¿no? Por lo tanto, ha sido una muy buena idea establecer esta residencia provisional. A partir de allí, el tiempo que va a tardar, la verdad es bastante difícil hacer un cálculo. Como hemos dicho anteriormente, pues ya se están empezando a tener algunas resoluciones. No obstante, no quiere decir que todas las personas van a tener su resolución, inclusive en el plazo máximo establecido. Es decir, se han desbordado las previsiones que se han tenido en un primer lugar. Habría que ver si tienen el personal suficiente para resolver tanta cantidad de solicitudes. Que bueno, yo podría decir que a día de hoy no cuentan con el personal suficiente. He visto alguna noticia que se está tratando de contratar voluntarios para que ayuden con la revisión de la documentación. Bueno, podría ser una buena idea para agilizar el trámite de estos expedientes y puedan tenerlo todas las personas cuanto antes, ¿no?
0: Le hago esta pregunta, Nelson. Som amb Nelson Escalona, advocat, expert en estrangeria i immigració, soci del despatx 7 de Leyes, Abogados y Asociados, i és un prestigiós advocat que ens està explicant quina és la situació dels clients que han anat al seu despatx, bé, doncs buscar una solució, ¿no? Esta pregunta se la hago porque usted ya sabe que hoy Alberto Feijó ha cargado contra el gobierno por hacer cosas sin consenso de forma unilateral contra el derecho europeo. Estoy leyendo las declaraciones del senador Feijóo. ¿Por qué? Pues porque el Supremo abre la puerta a llevar a la justicia europea, lo que decía Julio, el proceso extraordinario de regularización de migrantes, la cual cosa quiere decir que quizás si yo fuera migrante hubiera hecho toda esta documentación y estuviera un poco asustada o temerosa, pensaría, bueno, ¿y ahora qué pasa con esta decisión de llevar a la justicia europea el proceso de regularización de migrantes?
1: Bueno, a ver, es entendible que las personas viendo las noticias se puedan poner nerviosas, pero bueno, habría que ver cómo se desenvuelve dicha cuestión. En principio, ya la Comisión Europea ha dicho que no tiene ningún problema con este proceso de regularización extraordinaria en España, que realmente solo afecta al Estado español, en el sentido de que las residencias que se den para extranjeros aquí en España no tienen efecto más allá de que, bueno, se puedan desplazar por el resto de Europa, pero no pueden establecer su residencia fuera de las fronteras españolas. Cada país tiene sus procesos para obtener la residencia, ¿no? Por lo tanto, bueno, si es verdad que se está planteando una cuestión

0: acción prejudicial ante el Tribunal de Justicia de la Unión Europea. Veremos si se llega a plantear realmente y a partir de ahí qué dice el Tribunal de Justicia de la Unión Europea. Pero bueno, tampoco hay que ser especialmente pesimista.
1: Le agradezco muchísimo que haya estado con nosotros en directo, Nelson, y sobre todo estoy segura que este final de conversación, no podemos ser pesimistas, es lo que va a provocar que muchas personas que nos están escuchando, que son migrantes y capaces de tener una cierta recansa, estén tranquilos. Nelson Escalona, un abrazo fortísimo, mucha fuerza para su país y que tengan mucha suerte.
0: Muchísimas gracias, encantado de compartir con ustedes.
1: Gracias, buenas noches. Gràcies, Julio Leal.
2: Gràcies a tu, Sílvia.
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0: ¿Cómo estás?
1: ¿Tú qué tal?
0: Pues yo feliz, muy contenta.
1: Contenta, ¿no? Porque sí. Eres en este momento una de las voces más potentes, yo diría carismática, ¿no?
0: Ay, hijo,
1: de este
0: muchas
1: país,
0: gracias.
1: ¿No? De lo que es la nueva escena musical.
0: Sí.
1: Participaste en Operación Triunfo,
0: sí.
1: 2023,
0: sí.
1: Y ahora nos presentas tu trabajo discográfico que se llama La Española.
0: Sí.
1: ¿Por qué?
0: Pues bueno, la verdad que para mí es un nombre que me representa mucho, ¿no? Me considero una mujer muy, muy española, muy orgullosa de donde ha nacido, de nuestra gente, de la gastronomía, de todo, ¿no? De nuestras tradiciones, pero más allá de eso, sobre todo es como de la forma que tenemos las mujeres españolas de querer, de amar, de sentir, esa forma tan desgarradora, tan pasional de ver las cosas, de querer a alguien. Entonces vamos como un poco también más por ahí, por lo sentimental.
1: Yo leía un poco tu descripción como artista y te presentas como un artista total, con la fuerza de un toro y la delicadeza de un clavel.
0: Sí, sí, siempre lo digo, que tengo mucha, mucha personalidad, soy una mujer muy fuerte, con muchísimo carácter, pero a pesar de eso también tengo como mucha sensibilidad y un día pues soy una pantera y otro día soy un dulce gatito.
1: Y además tienes una cosa muy buena, que es que mezclas copla, pasodoble, nana o
0: sí,
1: bolero, ¿no? Pero
0: sí.
1: Siempre con un lenguaje pop urbano muy actual.
0: Sí. La verdad que al final me ha gustado muchísimo como poder jugar con la música y fusionar pues un estilo de música que a mí me ha encantado desde pequeña, que siempre me ha llamado la atención, que es la copla, el folclore, la música de raíz, pero también llevarlo al actual, que al final que también es algo que me encanta, ¿no? Pues el sonido de ahora, lo urbano, al final pues voy llena de tatuajes, entonces siempre digo que soy una folclórica con tatuajes.
1: ¿Y todos estos tatuajes, cada uno tiene un significado?
0: Pues muchos sí, otros no, otros simplemente es porque me ha gustado el diseño, pero hay muchos, pues tengo uno que es por mi madre, tengo uno por mi tío, tengo muchas cosas, la verdad. Tengo un corazón como floreciendo, que es como
1: ¿y
0: por
1: el
0: mí.
1: Número que llevas de 1978?
0: Es el año que nació mi madre.
1: Ajá.
0: Sí.
1: Bueno.
0: Entonces, pues sí, me gusta mucho como plasmar en tatuajes cosas que me gustan. Tengo uno con mi abuela, yo llevo siempre, y ella juntas.
1: ¡Qué maravilla!
0: Sí.
1: ¡Qué maravilla! Oye, tú participas en Operación Triunfo y resultas ganadora de la edición.
0: Sí.
1: ¿Qué sentiste?
0: Pues hay veces que no me lo creo. O sea, sigo sin creérmelo que haya ganado un concurso con que se presenta tantísima gente. O sea, en mi casting creo que fueron como 14.000 personas en ese año. Y hay veces que me cuesta creérmelo. Pero ha sido un sueño para mí. Fue una experiencia increíble. Me ha dado muchísimo crecimiento, tanto personal como artístico, y me llevo gente maravillosa y una experiencia inolvidable.
1: Además, lo haces, te proclamas vencedora con Sobreviviré de Mónica Naranjo.
0: Sí.
1: ¿No había otra más complicada?
0: La verdad que, wow, es un temazo y lo hice con todo mi cariño, todo mi respeto hacia Mónica, que la adoro, ya tiene una voz insuperable. Y sí, Sobreviviré. Además ha sido una canción que, lo mismo, también me marcó mucho desde pequeña. Era una canción que parecía súper difícil.
1: Mucho.
0: Sí.
1: Te vas con el premio, 100.000 euros.
0: ¿Qué
1: haces con ellos?
0: Pues bueno, un poco de todo. Lo invierto en mi carrera, en mi proyecto. Me hice un estudio en mi casa de música. He viajado también, he disfrutado. Creo que el dinero también hay que disfrutarlo. Para eso uno se lo gana. Y pues un poco de todo, también lo ahorré una parte, o sea, ahí mi coche, muchas cosas. Que 100.000 euros da para mucho, ¿eh? Joder.
1: Bueno, bueno, bueno, bueno,
0: o no,
1: bueno,
0: depende.
1: Según o no. Vamos a escuchar Celos, uno de los temas de este álbum, un adelanto, que veíamos publicado el día 16 de abril de este año.

0: Háblame de celos.
1: Pues mira, celos viene de, pues de una, nada más allá de que de mis experiencias, mis vivencias, mi verdad. Y la canción de Te estoy amando locamente de las Grecas, creo que tiene como también ese punto un poco como ese amor un poco que te hace, no tóxico, pero que tiene ese punto ahí de me matas y eso me encanta y eso me hace tener que mi atención esté más pendiente ahí. Entonces, pues bueno, la escribimos en un punto que yo estaba lidiando con un poco de eso, de celos. Y ahí salió. Salió. Me encanta además como escribir desde cosas que me nacen o cosas que me pasan de verdad. Creo que me parece súper, súper guay poder escribir en
0: Además,
1: eso.
0: este álbum incluye una versión de un clásico, Como yo te amo,
1: Sí.
0: del gran Manuel Alejandro, ¿no? Una
1: Sí.
0: canción que interpretó Rocío Jurado y después Rafael.
1: Sí.
0: ¿Por qué has escogido Como yo te amo?
1: Pues mira, la verdad que principalmente porque para mí Rocío Jurado ha sido una de mis referentes, es una de las artistas que más admiro en el mundo. Desde muy pequeña he escuchado su música, mi abuela me ponía siempre sus canciones. Y Como yo te amo también fue como, es la última del proyecto, de esta primera parte. Y también fue como un guiño a una canción dedicada a mí misma, que creo que hay veces que soy un poco jueza. Y no me doy como a veces ese premio también de todo mi trabajo, todo lo que hago. Siempre soy como ese diablillo que tienes en el hombro que te está siempre juzgando, pues soy yo misma. Entonces también como fue una canción como también dedicada a mí misma y a todas las mujeres españolas que me han inspirado a lo largo de mi vida.

0: Prácticamente 3 años desde la salida, ¿no?, de Operación Triunfo. ¿Cómo has cambiado? ¿Notas tú misma que has cambiado?
1: Pues mira, yo te diré que como persona me sigo siendo la misma persona. Obviamente uno va evolucionando y creciendo, pero sigo siendo la misma niña de su barrio, la misma chica que le gusta hacer los mismos planes de siempre, que es ir a Zaragoza con sus amigos, su gente, su familia. Yo soy muy familiar, me gusta siempre estar con los míos, con los de siempre. Son los que más me hacen como sentir que mi vida no ha cambiado tanto. Porque de alguna manera hay veces que esta vida es muy bonita, hay cosas muy bonitas, hay otras cosas con las que hay que lidiar que son más complicadas, y como que estar con mi gente son los que me hacen que se me olvide como esa parte mala. Entonces me considero la misma persona, obviamente pues con más vivencias, con más experiencias, con una evolución también personal, pero sigo siendo esa chica que entró ahí con toda la ilusión.
0: Sabes que no todo el mundo puede gestionarlo de la misma manera, ¿no? Y tiene que tener a veces alguien al lado,
1: sí,
0: que le diga, oye, los pies en el suelo.
1: Sí.
0: ¿Eso no te ha pasado?
1: Pues la verdad que en mi caso te diría que no. O sea, siempre intento tener los pies en la tierra y rodearme de la gente que de confianza, y si en algún momento, no sé, no te puedo decir, porque yo creo que nunca se me ha ido como la olla de decir, me creo, ya, no. No, porque nunca me voy a olvidar de dónde vengo, de lo que cuesta ganarse las cosas. Vengo de un barrio muy humilde, una familia humilde, entonces eso no se me va a olvidar nunca. Entonces yo creo que nunca se me podría subir algo que sé lo que cuesta llegar.
0: ¿Firmas autógrafos todavía o esto ha cambiado y son selfies?
1: Pues de todo. Hay selfies, hay saludos y hay autógrafos. Hay un poco de todo.
0: ¿Y lo más loco que te ha pedido un fan o una fan?
1: Pues mira, me vuelve loca cuando me piden que les dibuje algo para tatuárselo, porque, o que les escriba una palabra o algo, porque yo tengo una letra que no me gusta nada mi letra. Entonces cuando me viene alguna niña, ay, me escribes una frase de alguna de tus canciones, o ya, ellas ya vienen con la palabra que quieren, y eso me da mucho respeto, porque digo, ¿cómo te vas a tatuar eso? Yo qué sé.
0: Porque tienes una legión muy importante de fans, de seguidores y seguidoras,
1: sí,
0: ¿no?
1: Sí, son increíbles.
0: ¿Puedes atenderlos a todos o es imposible eso?
1: A ver, obviamente,
0: porque habrá muchos mensajes, ¿no?, que
1: sí,
0: recibes.
1: Yo de verdad que invierto mucho en ellos. Creo que los fans hay que cuidarlos. Además, eso me lo dijo Isabel Pantoja, que los fans hay que cuidarlos siempre a muerte. Y es algo que siempre hago, que es cuidarlos. Obviamente no puedo estar todo el día con el móvil contestando y tal, pero siempre que tengo un ratito y yo me meto en mis mensajes y veo, oye, Nayara, hoy es mi cumple, me haría mucha ilusión que me felicites. Yo les felicito, yo les escribo. Suelo tener bastante contacto cercano con ellos.
0: Antes me hablabas de una canción que de alguna manera también te había marcado, Sobreviviré, de Nueva
1: sí,
0: y Naranjo, ¿no? Pero ¿hay alguna canción que realmente ha marcado un momento clave de tu vida?
1: Pues mira, tengo varias. Hay una canción que desde muy pequeña ha sido muy, muy, muy especial para mí, porque habla de los abuelos, que es Abuelo, Mírame, de María Carrasco. Y esa canción fue algo que a mí me marcó mucho mi infancia, y ver cómo cuando se la cantaba mi abuelo él se echaba a llorar era para mí increíble. Pero también me ha marcado mucho Así Fue, de Isabel Pantoja.

0: María de la O. Fue la primera canción que yo canté. Yo con 3 años cantaba María de la O. Me ponía como una bata de una falda, una manta. Y yo ya me ponía como a bailar desde muy pequeña. Y es que además mi abuela me decía, si es que tú de pequeña antes de hablar ya cantabas. Es que... Y sí, te diría que María de la O también.
1: ¿Y te consideras una folclórica? Sí, ¿no?
0: Sí, soy muy folclórica. A mí me gusta mucho un drama, una pasión, todo eso. A mí me encanta.
1: ¿Y la tristeza? ¿Te gusta la tristeza?
0: Pues sí, también. Creo que también es importante estar a veces triste, porque uno valora más cuando está contento. Pero también la tristeza te ayuda a conectar en otras cosas de ti y a encontrar otras cosas diferentes de ti. Y si ya lo puedes como plasmar en una canción, ya increíble.
1: Veo que para ti también son importantes las colaboraciones, porque en este álbum tienes
0: Sí.
1: dos muy destacadas, una con Mala Rodríguez y otra con Las Rodes.
0: Sí.
1: ¿Cómo ha sido escoger estas dos colaboraciones?
0: Pues mira, con Las Rodes tuve el placer de conocerlas en un concierto de India Martínez que nos invitó a ellas y a mí a cantar con ella. Y las conocí allí, me cayeron genial y hablamos como de algún día poder juntarnos y hacer algo. Entonces yo en el proyecto les hablé, les dije que tenía una canción que me gustaría mucho que ellas se metieran ahí a cantar. Y fue como algo súper rápido, les hablé, les pasé la canción, les gustó, vinieron al estudio, grabaron y se fueron. O sea, fue muy rápido. Y con La Mala, pues fue algo parecido. Nos conocimos también en un evento, estuvimos hablando, nos caímos fenomenal y por Instagram teníamos como contacto, íbamos hablando de vez en cuando. Y lo mismo, tenía una canción que es Niño Bravo, que me apetecía como que se metiera alguna cantante ahí como poderosa, con mucha rasmia. Rasmia, no sé si sabes lo que es, una palabra muy aragonesa,
1: ¿Qué es?
0: como con mucho poderío,
1: Mucho
0: mucha
1: poderío,
0: fuerza,
1: fuerza.
0: sí. Y ella me parecía increíble y como juntar su mundo y el mío, que era como ella que rapea y se tira ahí unas barras increíbles, pues juntamos como esos dos mundos y salió Niño Bravo.

0: Uno de los momentos más importantes para ti supongo que fue en el Wizzing, en el Center, ¿no? Wizzing Center en Madrid con Isabel Pantoja.
1: Eso es algo que me

0: encuentro. Pero al final creo que uno mismo tiene que sentarse a escucharse y saber por dónde quiere ir su corazón, saber qué es lo que le llena realmente y qué camino escoger y qué querer contar, sobre todo qué querer contar. Para mí en mi proyecto lo que más predomina son cosas que realmente siento y cosas que me han pasado y que tienen un peso y un porqué y una historia. Entonces no quería simplemente hacer un proyecto de canciones sin más, sino algo con un sentido. Y me encontró mucho encontrarlo, pero lo encontré.
1: La parte visual hoy en día es primordial, ¿no? Porque todo es música, pero sí, todos son los impactos visuales. ¿Cómo gestionas los videoclips?
0: Pues creo que es una parte del trabajo que más me gusta también. Me encanta rodar, me encanta meterme en el papel de las canciones e interpretarlas. Y me parece muy divertido, la verdad. Para mí es una de las partes que más me gusta, porque además es porque ya has acabado el trabajo y la canción y queda solo grabarla y ya que salga. Entonces,
1: ¿Los diriges tú? ¿Buscas esa estética que tienes en los videoclips personalmente?
0: pues trabajo con una directora creativa que se llama María, desde aquí le envío un besito, que ella es maravillosa, ella nos da unas ideas increíbles siempre de todo. Y sí, yo tengo también tengo mis ideas, también tengo cosas que aportar, pero sí, me lo suelen dirigir.
1: La parte visual es importante, el look también, ¿no? Tu look es muy importante. ¿Cómo lo
0: Sí,
1: cuidas?
0: creo que una persona primero habla con su imagen antes de hablar con la boca, entonces creo que es muy importante la imagen que quieres dar con la ropa que llevas, la actitud, todo suma, todo suma.

0: Háblame, Nayara, de este tema que estamos escuchando, se llama Rabia Bien Puesta.
1: Sí, pues es una canción que habla desde ese punto de mí donde esto es lo que soy, lo tomas o lo dejas, ¿no?

0: Además hay una frase que es que me encanta, de hecho que me la quiero tatuar, que es o me tienes completa o me olvidas ya toda. O sea, o tienes todo de mí, yo soy así, o tienes todo de mí o no tienes nada. Me gusta dar todo, no me gustan las medias tintas, ¿no? Tanto en el amor como en las amistades, en todo. O tienes todo de mí o no tienes nada. Soy como un poco en eso extremista. Y es una canción como pues con mucha rasmia. Volvemos a la palabra de mi tierra. Y me encantó componerla. Además, lo que te digo, también he tenido momentos de todo en el proyecto a la hora de componerlo. Y precisamente con Rabia Bien Puesta, era en un momento como me sentía muy poderosa conmigo misma.
1: ¿Eres feliz?
0: Muy feliz. Yo siempre intento ser feliz.
1: ¿Estás en un buen momento?
0: Sí, estoy en un buen momento, la verdad.
1: ¿Y miedo? ¿Tienes miedo a algo?
0: A la muerte.
1: Sí.
0: Ya está.
1: ¿Por qué?
0: Es lo único que le tengo miedo.
1: Sabes que llegará, ¿no?
0: Llegará. Espero que muy tarde.
1: Esperemos.
0: Pero es lo único que tengo miedo en la vida. A la muerte. Tanto en mí como a la gente que quiero. El resto no le tengo miedo a nada. Porque me siento exitosa, me siento feliz, tengo salud, mi gente tiene salud y es lo que me vale. Y al final me siento una persona muy privilegiada que llevo desde los 16 años viviendo de la música, trabajando de la música y me siento muy privilegiada, de verdad.
1: ¿Vas a disfrutar mucho este verano?
0: Mucho, mucho, mucho, mucho. Además tengo un viaje ahí pendiente con mis amigas que estoy deseando porque también hay veces que como para volver a conectar uno tiene que desconectar y volver a conectar. Y pues llevamos mucho tiempo, tanto mi equipo y yo, currando mucho, mucho, mucho. Y también ya noto que ya llega a ese punto un poquito de parar un poquito, coger fuerzas en las vacaciones para pa seguir
1: ¿Dónde os
0: trabajando.
1: vais?
0: Nos vamos a Bali.
1: Caramba.
0: Nos
1: Qué
0: vamos a
1: envidia,
0: Bali.
1: ¿eh?
0: Sí.
1: Ahí sí que vais a desconectar, ¿eh? Un
0: La verdad
1: reset
0: que sí.
1: bueno,
0: Mira, yo voy a
1: claro.
0: dejar el móvil en el hotel y se acabó.
1: Es la música de Nayara. Se llama La Española, este nuevo trabajo, uno que estamos presentando esta noche y que yo creo que va a sonar muchísimo durante todo el verano. Nayara, muchas gracias
0: Ay,
1: por
0: gracias
1: venir
0: a
1: y
0: ti. Ha
1: acercarte
0: sido un
1: aquí
0: placer, de
1: y haber
0: verdad.
1: conversado de esta manera tan natural y tan espontánea.
0: Muchísimas gracias. Un besito.

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1: Hola, soy Vicente Macià, coordinador i responsable del projecte El meu ritme, i estoy aquí para presentaros la 17ª edición de este proyecto, que consiste en reunir a músicos aficionados de todas las edades en torno a la música y en torno a hacer una versión de un tema que escogemos cada año. Este año la protagonista es Lorena Álvarez, que hemos escogido su tema Persona para trabajarlo y hacer esta versión colectiva. Y la misma Lorena Álvarez, como otros años ha sido Spets, Sidoní, Alondra Bentley, Los Ganglios, pues han pasado unos días con los participantes para ensayar, para preparar una versión conjunta, ¿no?, y participativa, abierta. Y una vez teníamos la canción, se pasa al estudio de la Capsa para grabar el audio, que es una oportunidad para mucha gente, ¿no?, de visitar por primera vez un estudio. Nos parecía interesante poner esta novedad, que ya hace unos años que lo estamos haciendo. Y nada, una vez tenemos el tema, vamos por las calles del Prat a grabar el videoclip, ¿no? Este año repite la realización Elsabet, la productora que antes tenía el proyecto que se llamaba Tot Sants, ahora está haciendo Las Feras en TV3, y que conocen el proyecto a la perfección y lo hacen siempre con mucho cariño y súper bien. Este año han participado 13 músicos de todas las edades y 25 niños de la Escuela Joan Maragall del Prat. Y todo gira en torno al vídeo. El leitmotiv del vídeo son 13 artículos de la Declaración Universal de los Derechos Humanos, que, bueno, viviendo los tiempos que en los que estamos, pues hemos pensado que era necesario darle un repaso a los artículos para que nos demos cuenta de que no les estamos haciendo ningún caso y que no se cumplen nunca. Entonces, pues nada, es nuestro granito de arena a dar repartir un poco de amor, un poco de alegría y nada, y celebrar la música. Así que nada, espero que os guste. Un abrazo.